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4: 20 horas, 2 minutos.
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1: Pin.
2: Pon.
1: Con.
2: El profe Carlos.
1: ¿Color favorito?
2: El verde.
1: ¿Comida favorita?
2: Papas fritas.
1: ¿Bebida favorita?
2: Coca-Cola.
1: ¿Materia favorita?
2: Siempre me ha gustado las ciencias, biología, café.
1: ¿Canción favorita?
2: Es que no tengo una favorita, pero así como que recuerde ahora así desde niño, la de Tarzán, la de Phil Collins.
1: Eso es todo, gracias. Yeah.

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1: 20 horas, 45 minutos.
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4: 21 horas. Un minuto.
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0: El 13 de agosto del año 1942 se estrenó en Estados Unidos una de las obras más maduras de la cinematografía de Disney, la primera que mostró la muerte de una forma directa a los niños, en la historia del pequeño cervatillo Bambi.
1: ¡Son pájaros! ¡Oigan! ¡Ya quiere hablar!
0: Esa cinta narra la historia de cómo ese pequeño cervatillo tímido, que vive con su madre en el bosque, poco a poco va haciendo nuevos amigos, como el conejo Tamber, la mofeta Flower y la cervatilla Fallin, a la vez que va aprendiendo grandes lecciones de su mamá. Cuando la pierde, Bambi se va a vivir con su padre, el príncipe del bosque, y tiempo después se convierte en un ciervo joven y fuerte que tendrá que luchar por el amor de su vida, Fallin, la cierva que conoció de pequeño, y enfrentarse a su peor enemigo, que es el hombre. Es célebre en Bambi la escena de la muerte de la mamá a manos de un cazador. Es una muerte que no se ve materialmente, pero que se intuye por el disparo de un fusil y la voz del hijo que busca a su madre.
1: ¡Mamita, ¿dónde
0: estás? Esa escena sentó un precedente dentro del cine de animación infantil, ya que por primera vez se mostraba una muerte de una manera tan evidente al público infantil. Walt Disney defendió la idea de que la muerte también debía estar presente en sus relatos y dijo: "No creo que haya que aligerar los hechos para los niños, tanto en la vida como en el cine". La génesis del proyecto de esta película vino dada por el cineasta Sidney Franklin, que el año 1933 adquirió los derechos del libro Bambi, historia de una vida en el bosque, del año 1923, del autor austriaco Felix Salten, y le habló de la posibilidad de hacer una película animada sobre esto a Walt Disney. Ese clásico del cine animado no se hizo de la noche a la mañana, sino que fue el resultado de un muy largo proceso. Las primeras conversaciones tuvieron ese año 1933, pero por aquel entonces Disney todavía no se había planteado hacer ninguna cinta de animación, ya que la primera, que fue Blancanieves y los Siete Enanitos, es del año 1937. Fue en abril de ese año 1937, en medio de la producción de ese primer largometraje, cuando Disney contactó de nuevo con Franklin para comprarle los derechos cinematográficos de Bambi y contratarle formalmente para que colaborara en la adaptación del guion. Esta iba a ser la segunda película de su estudio después de Blancanieves, pero la dificultad de reflejar los movimientos de los animales, con total fidelidad, acabó retrasándola 5 años. Al estudio, entre otros animales, llegaron 2 cervatillos pequeños para que, durante los siguientes años, los animadores pudieran observarlos, estudiarlos y dibujarlos en todas sus fases de crecimiento, así como la forma que tenían de moverse. Gran parte del encanto de los fondos y los personajes se debió al artista chino Tyrus Wong. Sin embargo, pese a todos los esfuerzos que pusieron tanto Disney como su equipo y del gran presupuesto, Bambi no tuvo al comienzo una gran acogida. No logró, de hecho, en un primer momento, recuperar el dinero invertido. Los críticos señalaron el carácter duro de su narración por considerarla no apta para niños. Estrenada en plena Segunda Guerra Mundial, Bambi, como decíamos, registró pérdidas al principio, pero un año más tarde, en 1943, fue nominada a 3 Oscars, Mejor Sonido, Mejor Canción por Love is a Song, que estamos escuchando, y otro Oscar por Composición Musical Original. Una vez acabada la guerra, el año 1947, Bambi volvió a los cines, y esta vez con considerable éxito. Bambi es considerada una joya y está en la lista de las 10 mejores películas de animación de la historia del American Film Institute, ocupando la 3ª posición después de Blancanieves y Pinocho. Lo que es indudable es que Walt Disney consiguió crear un personaje inolvidable y una película llena de emotividad y sutileza. Y es que Bambi no solo cuenta las andanzas por el bosque de un cervatillo junto a sus amigos, sino que habla de la importancia de la amistad, del amor y de la valentía para afrontar los momentos difíciles de la vida. La película Bambi, estrenada en Estados Unidos ese 13 de agosto de 1942.
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3: 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Esta cápsula está dedicada a las entretenciones con juego de palabras y traemos la siguiente rima empleando ciudades. Me fui a Melipilla con una chiquilla, en Portillo encontré un martillo. Me fui a Talagante muy elegante, en Valparaíso me comí un guiso. Me fui a Quillota con ojotas y en Osorno comí pan de horno.

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0: 22 horas, 38 minutos.
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4: 23 horas, 1 minuto.
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0: 23 horas, 5 minutos.
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0: 23 horas, 29 minutos.
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4: 0 hora, 1 minuto.
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0: 0:10.
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0: Es la 1 de la mañana, 2 minutos.
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0: Es la 1:10 a.m.
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0: Es la 1:24 de la mañana.
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0: Son las 2 de la mañana, 6 minutos.
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0: Son las 2 de la mañana, 14 minutos.
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0: son hermosos ruidos que salen de las tiendas,
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0: Son las 3 de la mañana, 6 minutos.
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0: Son las 3 de la mañana, 17 minutos.
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0: Son las 4 de la mañana, 2 minutos.
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0: Son las 4 de la mañana, 5 minutos.
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0: Son las 4 de la mañana, 8 minutos.
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0: Son las 5 de la mañana, un minuto.
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0: Son las 5 de la mañana, 8 minutos.
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0: las 5 de la mañana, 17 minutos.
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1: Son las 6 de la mañana, 10 minutos.
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0: 10 de la mañana con 11 minutos, compartiendo con ustedes nuestra mañana barista, jornada de día jueves, y es por eso que pasado las 10 de la mañana es momento que el programa es legal.
1: Legal, pero antes de irnos a la legalidad...
0: Tenemos un importante dato de interés para nuestra comunidad barista.
1: Para nuestra comunidad barista, para nuestros apoderados, para los papitos que están preocupados, porque como todos sabemos, se nos viene la lluvia el día de hoy, y considerando que las precipitaciones se presentarán alrededor de mediodía, solicitamos a las familias que solamente si quieren, ya no es obligación, si quieren retirar a sus estudiantes, tengan presente que nuestro personal de asistentes de la educación, realizarán retiros de los estudiantes solo, estarán solo para asistirlos hasta las 12:45 horas. Entonces, si usted tiene miedo, quiere venir, o está en Vicuña, vive lejos y quiere aprovechar de retirar a sus estudiantes, puede hacerlo desde ahora hasta las 12:45. Después no, posterior a ese horario no, porque nuestro personal va a estar cumpliendo otras labores. Y además, contarles que solamente si ustedes quieren, porque la jornada de escolar continúa con normalidad, ¿ya? Importante. La jornada continúa con normalidad el día de hoy, pero si usted quiere, puede retirar a sus estudiantes hasta las 12:45 o'clock. Ya, eso sería.
0: Ahora sí puede darle la bienvenida oficial a nuestra abogada.
1: Así es, hoy día ya está en nuestros estudios nuestra panelista, nuestra abogada Jacqueline Cerda Maluenda. ¿Cómo está, Jacqueline? Bienvenida.
2: Hola, muy buen día, Mari Carmen. Buen día, Claudio. Bien. Muchas gracias por esa bienvenida. Gracias también a nuestros oyentes, ¿cierto? Que nos escuchan cada jueves y cada día esta radio. Se está haciendo cada día más famosa, así que estamos bien. Nos escuchan también desde Coquimbo, así que estamos súper bien.
1: Sí, estamos internacionales.
0: En la señal online.
2: Sí. En la señal online, sí.
1: Yo tengo una amiga que me escucha de Brasil también.
2: Maravilloso.
1: Y me da su...
0: Bon dia, entonces.
1: Sí, bon dia, amiga Cecilia. Bueno, y para continuar, en la semana pasada, recién pasada, tratamos el tema de los contratos de arrendamiento, ¿cierto?
2: Efectivamente.
1: Nos quedamos cortos de tiempo.
2: Uh-huh.
1: Conocimos su concepto, dónde se encuentra regulado, qué fin persigue justamente suscribir un contrato de arrendamiento y qué cláusulas debe contener. Así también como los derechos y obligaciones tanto del arrendatario como del arrendador.
2: Uh-huh.
1: Y cómo el programa estaba dirigido al arrendamiento de predios urbanos. Hoy vamos a continuar esta conversación y reiniciamos con este tema preguntando, ¿qué es un predio urbano?
2: Bueno, Mari Carmen, hay que recordar un poquito lo que dije la semana pasada, que los arrendamientos podían ser de bienes muebles o inmuebles, ¿ya? Y respecto de los bienes inmuebles, pues tenemos bienes muebles urbanos y arrendamiento respecto de predios agrícolas. Nosotros nos estamos dirigiendo justamente al predio urbano, que es el más conocido para todos, ¿ya? Y el predio urbano es una propiedad que cuenta con los servicios de dotación básicos y públicas de electricidad, agua potable, alcantarillado, gas, o sea, cuenta con todo lo que corresponda destacarlo como una propiedad, por ejemplo, dentro de la ciudad, ¿ya? O dentro del radio urbano, por lo menos. Es un predio habitable.
1: Habitable.
2: Esa es la idea, sí.
1: Habitable.
2: Uh-huh.
1: Que sea habitable y fuera de la ciudad.
2: Dentro de la ciudad.
1: Dentro de la ciudad.
2: Dentro de la ciudad. O dentro del área urbana.
1: Dentro del área.
2: Claro, sí.
1: ¿Claudia? Y en relación a esta pregunta, ¿qué inmuebles la ley chilena considera como predios urbanos?
2: Bueno, acá hay que distinguir dos tipos, ¿ya? Los bienes raíces urbanos, cierto, que son aquellos ubicados dentro del radio urbano, y las viviendas rurales especiales, que son inmuebles destinados a la habitación situados fuera del radio urbano, pero que siempre su terreno está asociado y no exceda de una hectárea. Es decir, todas aquellas propiedades que están en la zona rural y que tienen una parcelita, no sé, una chacrita atrás, uh-huh, algo así, que no exceda de una hectárea. Eso se consideran dentro de lo que es como predio urbano.
1: Predio urbano.
2: Uh-huh.
1: Predio urbano. Y conforme a la ley de arrendamiento número 18.101, ¿qué bienes inmuebles quedan excluidos de su aplicación?
2: Bueno, acá quedan excluidos los predios agrícolas que tienen una superficie superior a una hectárea, los inmuebles fiscales, ¿cierto? Porque pertenecen al Estado, los arriendos de temporada, esa típica casita que yo arriendo en cómo se llama, por una semana, por un mes. También los hoteles y residenciales, porque ellos se rigen por contratos de hospedaje. Y los estacionamientos, porque yo les comentaba que habían arrendamiento de bienes muebles e inmuebles, y el contrato de estacionamiento se refiere justamente por un bien mueble, que es un vehículo.
1: De arrendamiento de, pero de vehículos, no de estacionamiento, ahí me confundí.
2: O sea, del espacio que ocupa el vehículo.
1: Ya,
2: claro.
1: ¿Y cómo para, y por ejemplo, si arriendo una bodega, eso va con contrato de arrendamiento?
2: También todo bien que se pueda arrendar, siempre es aconsejable hacer un contrato de arrendamiento. Uh-huh. A menos que se lo presten o usted pague una cantidad, pero sea alguien conocido, así usted no tiene ningún problema, porque si no convertimos ese tipo de contrato de palabra en otro tipo de cosa, en un comodato o en un usufructo, que son cosas distintas.
1: Es mejor, yo creo, siempre con contrato.
2: Siempre.
1: Nunca termina de conocer a las personas en los negocios.
2: Y siempre recuerde que antes de firmar cualquier documento hay que leer. Y si usted no está conforme, no firme hasta que esté conforme.
1: Sí.
2: Es el consejo de esta radio.
1: Me ha pasado, ¿eh? Sí. Me he caído mal por eso, pero prefiero ser así.
0: ¿Y bajo qué punto podríamos hablar de que se extingue un arriendo? ¿Será por especificación del mismo contrato? ¿O no necesariamente?
2: No necesariamente, porque ahí en el contrato siempre se va a pactar, digamos, entre las partes, un plazo. También existen los contratos indefinidos, pero eso lo vamos a hablar después, más adelantito. ¿Ya? Entonces, cuando se termina el contrato, si lo pactaron a un año y no se renueva, puede renovarse automáticamente, pero si no lo renuevan, se termina. ¿Ya? Ahora, porque se destruyó la cosa arrendada, suponiendo usted arrendó, no sé, una casa y vino todo este temporal, destruyó la casa y no es habitable, también se termina el contrato. Y también porque se dictó una sentencia judicial que declara tal hecho, es decir, la persona no me pagó o la persona no se hizo cargo de los gastos, en el caso del arrendador no se hizo cargo de los gastos de la propiedad que yo arrendé y no estaba en condiciones habitables, yo presenté una demanda, ¿cierto? Y ahí el juez determinó que se acabó el arriendo por ese motivo, bueno, ahí viene todo lo que es cierto, compensación y todo ese tipo de cosas, pero ya esa es otra historia. Entonces acá se termina también por una sentencia judicial dictada por un tribunal competente.
1: A veces pasa que el arrendador ya no quiere arrendarle a las personas y les avisa por la carta certificada
2: con 30 días de anticipación
1: y las personas no se quieren ir.
2: Efectivamente.
1: No hayan cómo sacarlo.
2: Bueno, ahí es donde tiene que interponer el arrendador una demanda en contra de ellos. Muchas veces las personas se mantienen pagando y al día el canon de arrendamiento, pero ya el contrato se terminó, el arrendador necesita ocupar su casa. ¿Qué tiene que hacer? Presentar una demanda para término del contrato de arrendamiento. Sí, porque es muy distinto. Si debe arriendo, cuotas de arriendo mensual, ¿cierto? Ahí puede presentar otro tipo de demanda, que es a través de un juicio monitorio, y en 10 días pueden sacar al arrendatario.
0: Sería desalojo.
2: Sería desalojo, pero en 10 días. Entonces es distinto, son dos situaciones totalmente distintas.
1: Uno paga todo y el otro no paga nada.
2: Uno es un juicio especial por no pago de arriendo, que se llama que para que deje la casa, ¿cierto? Y el otro es un juicio de término del contrato, que ya es ordinario, ese es un poquito más largo.
1: Jacqueline, ¿y cuál es el pregunta tips, como usted dijo? ¿Cuál es el principal derecho irrenunciable del arrendatario?
2: Ya, el arrendatario tiene varios derechos, ya, es que son irrenunciables, son muy específicos, pero el principal es que dentro del contrato no se le puede fijar un desalojo de la propiedad o dejar la propiedad en 24 horas, por nada del mundo. La carta certificada 30 días antes, pero no le puede decir, oiga, yo quiero que mañana me se ocupe la propiedad. No, por ningún motivo.
1: Ya, hay que esperar los 30 días.
2: Exactamente.
0: Totalmente. ¿Y ahí cómo funciona el, no sé si es muy antiguo en todo caso, el mes por año?
2: Bueno, es que ha cambiado la ley en ese sentido, ¿ya? Hoy en día hay un plazo máximo de 6 meses. Plazo máximo ya no se cuenta, imagínense las personas que llevan 30 años viviendo, serían demasiados meses. Entonces ya ahora hay un máximo, ¿ya? Ajá. Y eso se contabiliza. Ah, bien. Ha cambiado un poco.
1: Jacqueline, vamos a invitarla a una pausa musical. Perfecto. Y luego continuamos conversando sobre la segunda parte de contrato de arrendamiento aquí en Radio Cabo.

0: Continuamos compartiendo con ustedes la mañana barista y seguimos desarrollando nuestro tema de conversación aquí en Radio CAP, la radio del Colegio Antonio Varas.
1: Exactamente, continuamos conversando con nuestra abogada panelista, Jacqueline Cerda Maluenda, no le voy a decir señora porque ya lo tengo prohibido. Nuestra abogada panelista, y estamos en la segunda parte de nuestra conversación sobre los contratos de arrendamiento, ¿cierto? Uh-huh. Continuamos entonces, y si el inmueble presenta problemas que impiden el uso para el cual fue arrendado, ¿qué puede hacer el arrendatario?
2: Bueno, ahí tiene dos alternativas el arrendatario. El primero, reparar por su cuenta y descontar del arriendo. Ya, si el problema es urgente, por ejemplo, una filtración, una cañería que inunda el lugar y el arrendador no responde, usted puede pagar el arreglo y cobrárselo al dueño. Ahora, existen unos requisitos. El primer requisito es que debe notificar primero al arrendador para que intente él solucionarlo. ¿Ya? Ahora, si no lo soluciona, usted descuenta del valor del arriendo, poniendo en, digamos, dándole a conocer a él a través de un correo o algo, en qué se ocupó el dinero de la diferencia del arriendo.
1: ¿Ya? Mejor si tiene boleta, respaldo.
2: Todo, claro, por supuesto, siempre, ¿ya? Y debe juntar justamente las boletas o facturas correspondientes. También puede exigir una rebaja proporcional del precio del arriendo. Ya cuando el problema es grave, ahí se puede solicitar una rebaja proporcional del arriendo. Ahora, ¿cómo se hace eso? Puede solicitar judicialmente que el valor mensual del arriendo disminuya en proporción al daño del inmueble, mientras el dueño no realice las reparaciones estructurales correspondientes. Bueno, y la tercera alternativa ya sería más grave, ¿cierto? Que sería terminar el contrato de forma anticipada, y ahí no aplican multas. ¿Por qué? Porque el daño es tan grave que no puede ser, digamos, no se le puede al arrendatario castigar por un hecho que es fuera de su responsabilidad, como en este caso.
1: Por ejemplo, ahora que están tan de moda, por decirlo así, las lluvias, uh-huh. Hasta granizo.
2: Exacto.
1: A veces uno arrienda una casa y se te moja, se te filtra el techo, entonces los primeros pasos serían hablar con el arrendador.
2: El arrendador, exactamente, y solicitar que haga las reparaciones que correspondan, ¿ya? Porque él tiene la obligación de realizarlas. Si no las realiza, ahí puede hacer el descuento, tiene que avisarle, sí, voy a descontar, dijo, voy a arreglar yo, pero voy a hacer el descuento del mes de arriendo que corresponda pagar.
1: ¿Y qué es lo que debe contar justamente el arrendatario para acreditar esos hechos? ¿Qué?
2: Siempre y en todo orden de cosas, lo que sea, no solamente el arrendamiento, uno debe contar con pruebas. Siempre recuerde eso, en cualquier cosa usted debe tener pruebas. ¿Cómo lo puede hacer eso? Registrar la evidencia, por ejemplo, tome fotografías, videos detallados de las fallas del inmueble, todo, ¿ya? Notifique formalmente y envíe un correo electrónico principalmente, ¿ya? Con el mensaje de texto donde le indique el problema, mejor si es una carta certificada, ¿cierto?
1: Oiga, y adjuntar fotos, videos. Todo,
2: justamente eso iba a decir, adjuntar fotos, videos, todo en mandárselo, por ejemplo, por WhatsApp, por todos los medios, y por haber. La cosa es que el arrendador diga, yo nunca recibí eso, imposible. Si usted utilizó la carta certificada, utilizó el correo y más encima del WhatsApp, no hay forma de que él niegue ese hecho. Y no deje de pagar arbitrariamente, porque si no el arrendador va a decir, no, si él no me paga la renta, así que yo lo voy a sacar. Y tendría razón para hacer eso, ¿ya? Y nunca haga descuento sin tener una boleta en mano. Y nunca deje de pagar el arriendo completo por su cuenta, ya que el dueño podría demandarlo, como dije recién, por no pago de renta y lo podría sacar por la ley, devuélveme mi casa.
1: Oiga, Jacqueline, y a veces los maestros, por ejemplo, que realizan los trabajos de mejora, uno puede comprar los materiales y hay boleta o factura, pero a veces los maestros normalmente no tienen boleta. ¿Cómo se puede de alguna manera respaldar lo que se le pagó a un maestro si ha escrito de otra manera?
2: Sí, ahí hay que distinguir quién contrató al maestro. Si lo contrató el arrendador, él se encarga. Si lo contrató el arrendatario, bueno, ahí el maestro tendrá que hacer una declaración por escrito. Siempre el documento debe ser escrito, ¿ya? Un documento por escrito que diga que fui contratado para realizar este trabajo y por no contar con boletas de honorario hago esta declaración por tal monto.
1: Súper, entonces existe la posibilidad.
2: Lo más lógico son las boletas, pero
1: que muchos nos
2: hay maestros que trabajan así, ¿no?
1: Hay maestros que casi nunca dan boleta, no tienen iniciación.
2: Exactamente.
0: ¿Y se puede hacer una boleta y retener uno el porcentaje, que sería como esas típicas boletas que uno pierde?
2: ¿Pero boleta a quién? ¿A los maestros? Pero en realidad ahí me pilló en ese punto. A ver, porque usted emite una boleta, ¿cierto? Es una boleta a favor suyo por un monto que se le pagó.
0: Claro.
2: Pero en este caso es al revés, porque ellos están realizando el trabajo.
0: No, usted. Lo que modifica es la retención del impuesto.
2: Claro. Claro. Sí, así que...
0: No he preguntado nada.
1: Hay boletas que depende. Hay personas que tú emites una boleta y ellos te retienen el impuesto y ellos se encargan de pagar.
0: Sí, no, pero claro, es otra cosa.
2: Pero ahí sería un tercero, ¿no? Podría ser ni el claro, arrendatario en este sí. caso. Tendría que ser un tercero que emitiera a nombre de esta otra persona, o sea, por el trabajo que realizó esta otra persona.
1: Sí, no, sería lo único. Estábamos viendo cómo acreditar ya que un maestro no tuviera boletas justamente para poder... Sí. Pedir el reembolso, claro, de lo invertido en el arreglo de la casa.
2: Claro, lo mínimo sería una declaración por lo menos, porque todo valor que se pague sobre 2 UTM tiene que ser por escrito. Eso dice la ley.
1: Eso está súper bueno, porque a veces uno no sabe cómo respaldar la mano de obra del maestro que no tiene boleta de iniciación de actividad.
0: E incluso, perdón, eso también sirve para regular al maestro, porque mire, si lo comprometido es esto que está aquí y usted está faltando, entonces...
2: Pueden hacer un documento privado donde indique cuál es el trabajo que va a realizar. Es súper bueno eso, porque así está claro cuál es el trabajo que realizar, cuál es el trabajo que realizó en comparación a lo que se pagó y lo que se tiene que pagar. Así que...
1: Jacqueline, ¿qué hago si el arrendatario no me paga la renta?
2: Bueno, ahí claramente tenemos la ley 21.461 de devuélveme en mi casa. Se puede exigir judicialmente el cobro judicial. Siempre tenemos que tratar de buscar la forma de conversar con la persona. Pero si ya no hay caso, exigir el cobro judicial. Solicitar el término del contrato y esa misma ley va a dar la orden de desalojo rápido. 10 días.
1: 10 días. 10 días. Y para continuar con estas preguntas, ¿un contrato de arrendamiento solo puede celebrarse por un plazo fijo?
2: No. Se puede fijar un año, se pueden fijar meses, pero también puede ser pactado en forma indefinida. Es decir, no fijamos plazo, queda abierto. Entonces, en un año más, dos años más, una de las partes o ambas partes se ponen de acuerdo, ¿saben qué? Me voy y le dejo su casa. Entonces paga el mes de arriendo y se acaba el arriendo. Perfecto. Ya eso es de mutuo acuerdo. Ya.
1: Es de mutuo acuerdo.
2: Claro.
1: Hay que avisarlo también, deberían avisarlo.
2: Siempre avisarlo con 30 días de anticipación, siempre.
1: Ya, eso sería como una voluntad de parte.
2: Exactamente.
0: Aquí un poco te lleva a la otra pregunta, ¿cómo influye la voluntad de las partes en la duración del contrato? Si hay voluntad, siempre va a llevar a un acuerdo.
2: Exactamente, siempre va a haber, es el motor principal, ¿cierto?, que mueve a las personas. Es un contrato entre las personas por la buena fe, ¿ya? Entonces, cuando hay acuerdo, se puede fijar el plazo, se puede fijar el término del contrato, se pueden fijar muchas cosas, incluso de palabras, se puede hablar y llegar a arreglos cuando la voluntad y la disposición de ambas partes está abierta.
0: Eso es generalmente el espíritu de la ley, ¿eh? Se piensa en la buena fe de las personas y si no fuese así, hay que demostrar lo contrario.
2: Exactamente, ahí le corresponde demostrar a quien está acusando.
1: ¿Y qué sucede lo contrario? Por ejemplo, si ambas partes quieren poner fin al contrato.
2: Bueno, ahí tiene un nombre, ¿eh? Se llama resiliación o mutuo disenso, que ocurre principalmente cuando no se ha fijado un plazo o cuando se ha fijado un plazo y ambos deciden uno retirarse y el otro recuperar su propiedad. Entonces, cosa que se pongan de acuerdo el día, el momento y todo. Nunca va a ser antes de 30 días, por lo tanto, siempre va a haber esa oportunidad de tiempo para prepararse en ambas partes. Puede ser una extinción inmediata, por lo que, o sea, yo digo, en 30 días más me voy, por lo tanto, todas las obligaciones que se surgieron respecto al contrato de 30 días hacia adelante mueren automáticamente. Pero eso es por mutuo acuerdo.
1: Mutuo
2: acuerdo. ¿Por qué? Porque cuando se fija un contrato por un año, perfectamente el arrendador, si la persona se va a los 10 meses, puede cobrar los otros 2 meses, porque hay un contrato por un año. Así que por eso siempre la gente ha preferido llegar a acuerdo, terminar en buena onda, como se dice, en un contrato. Y a veces no reclaman, no dicen nada, pero la verdad es que eso, si usted firmó un contrato por un año, usted tiene que respetar el año.
0: Perdón, y ante esa figura, si lleva 10 meses y el contrato era por 12, ¿podría uno, como la persona que está haciendo uso de la casa, pedir una compensación, considerando que no voy a ir mañana y encontrar rápidamente algo? O si llego a encontrar algo, no es en el monto que yo estaba buscando.
2: ¿Pero compensación en qué?
0: Considerando que el contrato, lo que dijo usted,
2: sí,
0: que el contrato es por 12,
2: año, ¿sí?
0: Pero se lo están pidiendo cuando se están cumpliendo el décimo.
2: Ah, claro. Sí, también, porque todas estas cosas son mutuas. Me refiero yo, ambas partes tienen obligaciones. Por lo tanto, a menos que la otra parte le compense a usted de alguna manera el tiempo que va a faltar cumplir ese contrato. ¿Ya? Por eso todo va en los acuerdos. Muchas veces la gente, por no hacerse problema, por no pelear, por no llegar esto judicialmente, prefieren dejar por terminado el tema y no hacen uso de esos derechos que tienen. Pero todo es conversable.
0: Y eso nos lleva a la última pregunta. ¿Puede terminar el contrato por incumplimiento?
2: Sí, es lo que decíamos recién. Si no cumple, se le aplica la ley, que es devuélveme mi casa, y en 10 días, una vez que se ha iniciado el proceso judicial, por supuesto, la persona tendría que desalojar la propiedad por no pagar la renta, principalmente, que es el mayor incumplimiento que puede existir. Ahora existen otros, como el no cuidado de la propiedad, cuando ingresan personas que no están consideradas dentro del grupo familiar, porque generalmente las casas están habilitadas para recibir a 6 personas, ¿ya? Y a veces llevan a más personas y estas personas provocan desorden, la gente de los vecinos se quejan.
1: O subarriendan.
2: Todo eso se considera un incumplimiento si en el contrato dice que, por ejemplo, no pueden subarrendar. Entonces, hay distintos motivos y el principal es el no pago de la renta.
1: Estamos súper claritos, Claudia. Ahora podemos poner una corredora de propiedades. Ya, entonces, hemos llegado al final de esta conversación con nuestra panelista Jacqueline Cerda Manluenda, abogada nuestra. Y además, ya terminamos. ¿Quedarían más partes del contrato de arrendamiento? ¿Quedan otros arrendamientos?
2: No, vamos a hablar la próxima semana de algo que yo creo que les va a interesar mucho a la juventud. Ajá. ¿Ya? Entonces ya. Ahí no voy a adelantar
1: una
2: nada,
1: sorpresa,
2: pero les va a interesar mucho a los jóvenes que ya estén en tercero o cuarto medio. Un detallito antes de terminar, en cuanto al término por incumplimiento, se puede hacer la demanda respectiva ya por un incumplimiento, y en el caso de daños y todo eso puede solicitar el arrendador una indemnización por perjuicio. Lo mismo sucede con el arrendatario si el arrendador no ha cumplido con sus obligaciones.
1: Perfecto.
2: Eso es importante tenerlo en cuenta.
1: Qué valiosa información, y esperamos que sea de suma, que los puedan ocupar en sus casas, porque sí, a veces tenemos todas estas dudas. Bueno, nos despedimos, muchas gracias. Nos
2: vamos. Gracias a ustedes por la invitación y Dios mediante nos vemos la próxima semana.
1: Que esté muy bien.
2: Buenos días.
0: Hasta pronto.
2: Hasta pronto.
0: Nosotros continuamos en la música aquí en Radio Cap.

0: Nos encontramos aquí en una nueva versión de Huellas Baristas. Es una sección que se encuentra inmersa en lo que es la mañana barista de la radio 107.1, Radio CAP, ¿cierto? Radio FM. Y a nuestros amables auditores que nos siguen todos los días jueves, tipo 11 de la mañana más o menos, y en la tarde 18 horas, en donde escuchamos, ¿cierto?, la trayectoria de nuestros exalumnos baristas que cursaron su educación básica, media, inclusive parvulario, ¿cierto?, algunos pre-kinder, kinder, como señalé, educación básica y educación media. Y acá tengo un gran privilegio de tener en esta radio hoy como invitada a la señorita Karin Farías Gajardo, ¿ya? Ella egresó el año 2023 del Liceo Bicentenario de ese entonces, Colegio Antonio Varas, hoy Liceo Bicentenario de Excelencia, Colegio Antonio Varas, y es una exalumna y de padre y familia baristas, hijas de Hernán Farías y de Karin Gajardo, profesores de inglés de nuestro colegio. Karincita, qué gusto tenerte en Huellas Baristas.
1: Muchas gracias por la invitación.
0: Bueno, Karincita cursa en la actualidad el tercer año de tecnología médica con la mención en oftalmología y optometría de la Universidad de Valparaíso, en la Facultad de Medicina, que se ubica en Reñaca, Viña del Mar. Karin, ¿cómo va esto de la oftalmología y optometría? Entiendo el primer concepto del oftalmólogo, o sea, el médico de los ojos, pero la optometría.
1: La parte de optometría, por lo que yo tengo entendido, porque mi carrera, los primeros dos años son de plan común, y ahora el tercer año recién empezamos a ver el tema de la especialidad, porque la carrera tiene distintas especialidades. Entonces digamos que yo estoy recién este semestre aprendiendo todo lo de oftalmología. Entonces optometría también tiene que ver con la receta de lentes y todo lo que tiene que ver con eso.
0: Para los grados que uno tiene de ver de lentes.
1: Claro, de miopía, hipermetropía.
0: Porque tú eres la tecnóloga médica, ¿cierto?
1: Sí.
0: Que va a medir, la que hace el examen, eso sería, ¿cierto?
1: Sí.
0: El examen optométrico para la visión.
1: Sí.
0: En ese sentido. Bueno, todos los días aprendemos algo, ¿verdad? Sí. Gracias por la aclaración. Karin, tomaste una decisión bastante difícil. Tú eres parte de una familia barista. Tienes dos hermanos, un mayor también fue egresado de nuestro colegio, ¿ya? Y ahora también tienes una hermana que está en cuarto medio, a puertas ya también de egresar del Liceo Bicentenario de Excelencia. ¿Por qué Viña del Mar? ¿Por qué una carrera? ¿O porque te interesaba el hecho de ser o querías tecnología médica?
1: Yo tomé la decisión porque tecnología médica se imparte acá en La Serena, pero la mención que en ese momento a mí me gustaba no se impartía aquí, porque como mencioné son 5 menciones en general.
0: ¿Cuáles serían esas menciones?
1: Las menciones son laboratorio de sangre, también morfofisiopatología, que es como más el tema de estudio de tejidos, de exámenes de biopsias, por ejemplo, exámenes que son más bioquímicos. También tenemos, el más conocido, que es imagenología, y también tenemos
0: laringólogo.
1: Mío, que es oftalmología y optometría. Entonces uno entra como dije, como 2 años común, y en tercero uno elige qué mención seguir.
0: Ya, la mención es tu especialidad.
1: Claro.
0: En lo que tú te vas a desarrollar y desenvolver en el campo de lo laboral, ¿cierto?
1: Sí.
0: Karin, ¿y Viña del Mar?
1: Me surgió la idea porque me quería conocer otros lugares y tener otras experiencias también, Además que a mí siempre me ha gustado la playa, entonces estar cerca de la playa, estudiar algo nuevo, conocer, tener otra experiencia en general y salir como de mi zona de confort porque yo nací acá, entonces siempre como que he tenido las mismas rutinas, la misma experiencia, entonces quería conocer más y siento que igual eso me ha ayudado harto a desarrollarme
2: y tu
1: personalmente.
2: Personal. Uh-huh. Claro. Karin, y ya en un tercer año sientes que es lo tuyo, que ya te estás especializando, ¿cierto? Específicamente en la Facultad de Medicina en la ciudad de Reñaca. ¿Te gustó el área de salud en este caso para poder tomar esto de querer estudiar tecnología médica?
1: Sí, a mí desde acá al colegio siempre me gustó mucho biología. Y el electivo, por ejemplo, de ciencias de la salud, yo me acuerdo que me gustaba mucho y veíamos cosas más cercanas, digamos, con enfermedades. Entonces, siempre me gustó el área de la salud y ahora que estoy en tercero, porque como dije, los primeros años son como materias muy básicas, o sea, no básicas, pero química, física.
2: Con el plan común, claro. De las mallas curriculares, uh-huh. Ya, entonces, para las cátedras.
1: Sí, entonces ahora que ya estoy viendo como lo mío, digamos la materia pura de la mención, sí me ha gustado mucho.
2: Es como y, que te encontraste lo que tú querías.
1: Sí, además que ahora este semestre empecé a ir a pasantías observacionales, o sea, vamos a distintos centros clínicos, privados, públicos también, y vemos cómo los profesionales de nuestra área hacen su función. Entonces he podido tener mucha experiencia y ver cosas del área que también me ha como enamorado, me ha encantado más.
2: Está reencantado. Sí. Sigue encantando tu decisión de estudiar tecnología médica. ¿Esta carrera cuánto dura, Karin?
1: Dura 5 años.
2: 5 años. Uh-huh. Ya, y con la mención, digamos, facultativamente brindada por la universidad, en este caso la Universidad de Valparaíso. ¿Por qué te pregunto? Porque es una carrera novedosamente en el área de la salud. Generalmente uno escucha enfermería.

0: necesitamos.
1: Sí.
0: Así que, Karin, dentro de lo que te brindó el colegio también es lo extracurricular, en lo extraprogramático, más allá de las asignaturas, los electivos propiamente tal, que te llevaron a decidir. Tú te decidiste por teatro. ¿En qué te ayudó y te brindó teatro? ¿Cuál fue tu experiencia al respecto?
1: Yo teatro, si no estoy mal, estuve desde como sexto a octavo,
0: sí,
1: más o menos.
0: De sexto a octavo, sí.
1: Y me sirvió mucho también para desenvolverme con la gente y sí, ante la gente, porque yo en general soy como bastante tímida. Entonces eso ayuda, me ha ayudado mucho también, por ejemplo, ahora con el tema de conocer gente también. O cómo conversar con pacientes, porque al final el paciente es una persona que uno no conoce.
0: Exacto.
1: Y que acude a ti por un tema específico, entonces tú eres la persona que le tiene que ayudar a él. Entonces por eso también yo, que estoy recién y digamos que no tengo todos los conocimientos como para ayudarle, igual tengo que saber hablar con la persona y comunicarle lo que tenga que decir.
0: Claro. Y eso también le da la tranquilidad al paciente de que el examen o lo que tú le estás está tratando de diagnosticar en el fondo es lo que pasa al profesional que es el oftalmólogo. O sea, es tu trabajo mancomunado en dos especialidades.
1: Uh-huh.
0: Y Karin, y, además de otra experiencia que te haya ayudado en tu formación, dos padres profesores, ¿cierto? El área de especialidad del idioma inglés, él también él es folclorista, de hecho es el fundador de Grupo Terral, en Nafaría me refiero, un gran amigo también, colega, digo amigo porque en realidad es amigo, igual que mi querida profesora Karin, amigos. ¿Por qué no la educación? ¿Por qué siempre te llamó la atención la parte de la biología?
1: Sí.
0: ¿Ya? ¿Y eso en ningún momento te hizo retractarte de tu decisión? ¿Tus papás en ningún momento en la voluntariedad dijeron, ¿y por qué no educación? ¿No pasó por ti ese momento o ellos te dejaron ser en tu decisión?
1: Sí, ellos me dejaron ser, en verdad, porque yo siempre quise estudiar algo de la salud, pero nunca como supe definir bien qué. Hasta ya fin de año, cuando uno va a las ferias vocacionales, todas esas cosas, y me decidí...
0: Ahí ya tomaste la decisión.
1: Sí, por tecnología médica, y por lo mismo que dice usted, me llamó mucho la atención porque yo nunca las había escuchado. Era muy novedoso como para mí tecnología médica, y por eso también... quise estudiarla, pero no, sí, ellos siempre me apoyaron, en verdad.
0: Ya. Yeah.
1: Sí.
0: Fue una decisión, digamos, en lo propositivo, muy tuya.
1: Sí.
0: Muy tuya. Karin, ahora en la actualidad, tu proyección en lo laboral. ¿Sería quedarte allí, en la región, o buscar acá, en la cuarta región, la región de Coquimbo, no cuarta región?
1: Yo creo que si tengo oportunidad de trabajar allá, lo haría. Pero también, si tengo oportunidad de trabajar acá, también lo haría.
0: También,
1: si en verdad no tengo problema, eso sí, es distinto el estilo de vida que uno tiene.
0: Muy distinto.
1: Sí. Eje Vicuña es muy tranquilo, haya tenido que aprender, no sé, andar en micro, hay mucha gente también, entonces esas cosas también, por ejemplo, a mí, el primer semestre fue complicado, cómo adaptarme a eso.
0: Ya. Yeah.
1: Ahora no tanto, pero claro, cualquiera de los dos yo estaría bien porque en verdad ya me acostumbré.
0: Ya te acostumbraste.
1: Sí.
0: Y en este caso... Para tu hermana, ¿cómo surge acá? Porque ella ve en ti, te debe consultar, te debe preguntar. ¿En qué área la visualizas tú a ella?
1: Es que la Florencia es buena en todo.
0: La Florencia es deportista.
1: Sí.

0: Es artista también, por parte del teatro, por la beta artística tanto de la madre como del padre. Pero la ves en qué área específicamente a ella, más visualizada.
1: Yo la veo por el lado de las ingenierías, la arquitectura,
0: matemática.
1: Sí.
0: Las matemáticas, ya.
1: Sí, la Flor le gusta también mucho la historia.
0: Ya.
1: Entonces, por ese lado yo creo que ella va a apuntar, pero ella quiere estudiar ingeniería civil mecánica. Entonces,
0: claro.
1: Aún tiene tiempo para pensarlo, pero claro, Eso le gusta a ella.
0: Es como su propuesta de ahora.
1: Sí.
0: ¿Ya? Bueno, ya se provocó, ya se hizo ya la inscripción a la PAE, ya están como están con etapas muy que se van cerrando. Entonces, las decisiones también, el fogueo de estar preguntando, consultando. Pero lo bonito es que como familia barista también está el apoyo constante, ¿ya? Bueno, de hecho, tus dos papás, tus papitos son funcionarios del colegio y ambos tienen jefatura. Para Hernán Faría ya un tercero medio, para Karine es un tercero básico, más pequeñito. Pero es lindo que uno facultativamente, como hermano mayor, pueda ir también ayudando y apoyando. ¿Y qué mensaje le darías a ese joven que está en estos momentos indeciso, que está consultando, que tiene, como tú lo misma lo señalaste, ir a estas ferias vocacionales, las visitas? Nosotros como colegio hacemos visitas a las universidades. Allí focalizamos mucho más la proyección de las mallas curriculares de las carreras, la duración de la carrera, ¿ya? Porque a veces ni miramos los costos.
1: Sí.
0: Nos preocupamos la duración, con qué asignatura, o sea, con qué cátedra, no son asignaturas, me voy a encontrar, la malla curricular, ¿cierto? ¿Cuánta periodicidad dura una cátedra, un semestre, dos semestres, tres semestres? ¿Ya? ¿Qué le dirías tú a ese joven?
1: Bueno, yo primero le diría que con tranquilidad se informe bien de todas las opciones que pueda tener de acá, de las universidades, de la carrera en sí. Por ejemplo, si hay una misma carrera que está en distintas universidades, informarse bien. Quizá también, si tiene la oportunidad de hablar con gente que estudie la carrera, que lo haga, porque al fin y al cabo es una decisión importante que tiene que hacer y que quizá o no puede dedicarse toda la vida a ello también. Entonces, que con calma, con tiempo, se informe bien, que también vaya a las ferias vocacionales, porque ahí uno tiene la oportunidad de hablar con personas que están en eso. Y que la decisión que tomen los deje tranquilos también y que les guste, porque eso es lo más importante.
0: Que guste.
1: Uh-huh.
0: Y que en el fondo ser feliz con lo que uno decidió.
1: Sí.
0: Porque es toda la vida.
1: Sí. Igual uno puede reinvertirse, pero la idea igual es mejor. O sea, siempre sí o sí tener de base algo. Siempre sí estudiar.
0: Oye, Karin, y del aspecto de los, en cuanto a los valores de la familia barista, el colegio, los sellos que entrega, ¿qué tan importante ha sido para ti? Porque estás en una ciudad donde la zona de confort desapareció, tuviste que armar tu propio cuento, tu propia zona, reconstruirte, ¿cierto? Reconstruirte para sentirte bien, para conocer gente nueva, que ya la familia está, pero no una familia que permanece, ¿cierto? Porque tú pasas a hacer la visita ahora, visitando a tu familia.
1: Sí.
0: ¿Cierto? Entonces, lo valórico, ¿qué tan trascendental ha sido en tu vida hasta este momento?
1: Muy importante es que yo en verdad crecí aquí. Desde pre-kinder hasta cuarto medio, entonces yo me formé todo lo valórico acá, el respeto, todo lo que quizá yo puedo proyectar en los demás y cómo yo también me desenvuelvo en mi día a día. Sí, todo lo aprendí acá y también es súper importante en todo, en mi día a día.
0: En tu día a día.
1: Sí.
0: Es lo que se refleja en tu persona. Y Karin, ¿algún libro que te haya marcado? en lo literario?
1: Que la verdad, yo no, era no muy soy buena muy buena para leer, no. No.
0: No era muy buena.
1: No.
0: ¿Y algún tema musical que a veces te rodea, te pone nostálgica? ¿A un tipo de género musical que te guste para estudiar, por ejemplo?
1: Me gusta mucho el reggae.
0: ¿Ya?
1: Y también el rap chileno, pero es como algo que me marcó, por ejemplo, mi hermano, que yo también he crecido, también el folclore por mi papá. Uh-huh. Y esas canciones las escucho y me gustan.
0: Ese es tu repertorio.
1: Sí.
0: Ese es tu repertorio. Bueno, estamos acá conversando con Karin Farías Gajardo, egresada de la generación 2023, de ese entonces Liceo Bicentenario Colegio Antonio Varas, hoy Liceo Bicentenario de Excelencia Colegio Antonio Varas. Es una estudiante de la carrera de Tecnología Médica, donde se está especializando en la área y mención de oftalmología y optometría de la Universidad de Valparaíso. Está visitando a sus padres en estos momentos y quien amablemente aceptó la invitación de Huellas Varistas para visitarnos en la radio Radio CAP 107.1 FM, nuestra radio del Liceo Bicentenario de Excelencia Colegio Antonio Varas. Karin, la remembranza de un colegio es, obviamente, al estar en la universidad, es muy distinto, es muy antojadizo, es muy de quiebre, ¿o es una continuidad?
1: Yo creo que el primer semestre del primer año es donde uno, digamos, más se da cuenta del cambio, porque uno se empieza a acostumbrar a otros horarios, a otro tipo de, digamos, de enseñanza también, porque todos los profesores tienen su método.
0: Uh-huh. Son académicos.
1: Sí.
0: Son
1: sí.
0: Académicos.
1: La mayoría, claro. Todos son profesionales, pero no son profesores en sí.
0: Claro.
1: Tienen carreras, no sé, kinesiólogos, doctores. Entonces, digamos, uno tiene que adecuarse a la forma a la que ellos enseñan y también al ritmo y a la cantidad a veces de materia que te pueden pasar en una clase. Además, uno lo ve así como tiene menos ramos, por ejemplo, yo siempre he tenido 6 ramos por semestre, pero la cantidad de información y la forma de evaluar también es distinta cuando uno entra. También se puede hacer un poco difícil. Ahí depende de cada persona, pero sí, se nota el cambio. Sí.
0: Bueno, y también pensar, ya no te despierta alguien si te quedas dormido.
1: Claro.
0: Ya nos te están diciendo, almorzaste, vas a almorzar igual, aunque estés con un horario, de mejor horario. Pero eso en términos generales. ¿Eso también te problematizó tu existencia? ¿O eras tan rigurosa que no fue un cambio radical para ti? O sea, ¿te acostumbraste a tener la posibilidad de regularte tú misma, de ver tus horarios, de ser responsable? ¿No fue para ti un cambio drástico en ese sentido?
1: Por un lado, al menos, por ejemplo, de las comidas, cosas como más, digamos, domésticas, eso sí me costó un poco.
0: Pero costó más.
1: Sí, pero el tema, por ejemplo, de levantarme temprano y esas cosas, no, porque en verdad, digamos, yo soy como bien exigente conmigo misma en eso. Pero claro, el tema, allá yo vivo sola, por ejemplo, de llegar, tener que ir a comprar, tener, aprender a andar en micro, a ubicarme en ciertos lugares que yo no sabía, también el tema de almorzar. Claro, esas cosas al principio quizás fueron un poquito más difíciles, pero en verdad con el tiempo ya uno se acostumbra.
0: Ya, ya existe una costumbre y el hábito obviamente ya está marcado en tu disposición. Uh-huh. ¿Y tiempo para ti, para salir y todo, está todo bien?
1: Sí.
0: ¿Ya?
1: Sí, por ejemplo, yo también tengo familia allá en la quinta región.
0: Ya. Yeah.
1: Cerca de Viña del Mar, en San Antonio.
0: En San Antonio,
1: sí.
0: Por la parte paterna.
1: Sí,
0: ¿cierto?
1: Mi papá. Entonces, fin de semana viajo para allá y puedo estar más tiempo con mi familia.
0: Yeah.
1: O también con mis amistades que he hecho. También he podido conocer más Valparaíso y Viña del Mar.
0: Ya. Yeah.
1: Tiene mucha cultura. Entonces, sí, me he enriquecido por esa parte.
0: Bueno, ha sido muy, muy un beneplácito para mí escucharte, Karin. Yo me acuerdo de teatro que tú eras tan singular porque tú te aprendías los libretos completos. Tenías tu personaje, tú lo estudiabas, pero tú te aprendías el libreto. Entonces, eras como la consueta ideal, técnicamente hablando, en teatro, en el histrión. Y eso. Entonces, escucharte de nuevo es encontrarnos con la persona que ayudaba a sus compañeros, que guiaba muy bien, una actriz excepcional. Solo me queda agradecerte que hayas compartido estos momentos con nosotros en nuestra radio, Radio Cap, ¿cierto? Enseñarnos una experiencia maravillosa en tu gesto amable, en tu gesto gentil, y una experiencia donde está el vínculo de la familia que no se pierde, el sello del colegio, el sello educativo, y solamente decirte eso. Un orgullo y un privilegio haberte entrevistado. Gracias por estar en Huellas Baristas.
1: Muchas gracias, profesor.
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3: Son las 7 de la mañana, 8 minutos.
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0: Son las 7 de la mañana, 57 minutos.
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0: Son las 8 de la mañana. Son las 8 de la mañana.
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1: Hola a todos, mi nombre es Tomás Arias del curso Quinto Básico. En este capítulo de nuestro ciclo especial nos acompaña una invitada muy querida por nuestra comunidad escolar, la profesora Querelia Molina Torres, docente de ciencias en nuestro Liceo Bicentenario de Excelencia Colegio Antonio Varas y también presidenta de la agrupación Mundo Azul, TEA. Muchas gracias por estar con nosotros, profesora Querelia, en la Radio CAP.
2: Gracias a ustedes por la invitación.
1: Siempre se habla de las dificultades, pero ¿cuáles diría usted que son las mayores habilidades o fortalezas que suelen tener los niños y jóvenes con autismo?
2: Una de las mayores fortalezas que he visualizado con los años de docencia es que son muy obsesivos con lo que les gusta, por lo tanto son lo mejor en lo que hacen. Si a un niño le gusta, si es obsesivo, por ejemplo, con las matemáticas, va a ser el mejor en las matemáticas. Si le gusta mucho la ciencia, va a ser el mejor científico. Cuando les gusta algo, son los mejores en lo que hacen. Yo creo que esa es una de las características más importantes en el espectro autista, además que como tienen la capacidad de ver las cosas de manera diferente, son muy buenos decodificadores, muy buenos para ver patrones donde nosotros no los vemos y también para leer un lenguaje que uno no ve. Entonces considero que esas son las mayores fortalezas que tienen las personas en el espectro autista, según lo que yo he visto durante mis años de profesora y con la experiencia también de ser mamá en el espectro autista.
1: Muchas gracias.
2: De nada.
0: Agradecemos enormemente a la profesora Querelia Molina Torres por acompañarnos hoy y ayudarnos a entender que la diversidad nos hace mejores personas. Esto fue Hablemos de Autismo. Hasta el próximo capítulo.

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1: 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El mar, sus millares de olas, mece divino. 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Dios Padre, sus miles de mundos, mece sin ruido. Sintiendo su mano en la sombra, meso a mi niño.

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0: Son las 8 de la mañana, 47 minutos.
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0: Muy buenos días, 9 de la mañana con 2 minutos y ya estamos en jornada de día viernes, comenzando nuestro programa. Mari Carmen, buenos días.
1: Hola Claudio, ¿cómo estás? Buenos días, buenos días, buenos días para todas las personas que nos escuchan en el día de hoy. Buenos días a todos los auditores de la Radio CAB, la radio del Colegio Antonio Varas, en un día nuboso, esperando la lluvia.
0: Eso, ¿dónde está la lluvia?
1: Esperando la lluvia, estamos desde ayer que vienen rafaguitas de agua hasta granizos, no sé si los pudieron ver dos veces. Ayer durante la tarde, tipín 3:30, y después la segunda ráfaga de granizo, como faltando para las 5.
0: Cuando parecía que tampoco iba a llover, cambió la condición y pasó lo que pasó. Pero yo insisto, tipo 2, 3 de la tarde no tenía rostro de más precipitaciones y eso cambió totalmente. Viernes 14 de agosto, la jornada que ya comenzamos a vivir.
1: Exactamente, 14 de agosto, y un día muy movido también para nosotros hoy, a pesar de ser viernes. Yo solamente quisiera hacer un hincapié sobre ayer, que algo se me pasó. Es que, como zurda que soy, ayer se celebraba el Día Internacional de los Zurdos y somos tan importantes en esta sociedad, ya que somos el 15% del mundo, del mundo mundial, como dicen últimamente. Y en 1976 fue instaurado el Día Internacional del Zurdo, justamente para dar a conocer las dificultades de usar objetos diseñados para diestros en una sociedad predominante adaptada para la mano derecha. ¿Y saben qué? De verdad que se los digo, porque a nosotros nos cuesta, por ejemplo, abrir un tarro, al cosas tan simples, un abrelata. Nos cuesta usar la tijera. De hecho, yo corto, utilizo la tijera con mano derecha, porque cuando yo era chica no existían tijeras para zurdo, ahora sí lo existe. Y los mouse antes tampoco se podían configurar en los computadores para mano izquierda, entonces yo también tuve que aprender a ocupar el mouse con la mano derecha. Bueno, eso, como los pupitres y tantas cosas que están hechas para los derechos, ahora ya están para nosotros los zurdos. Y desde 1976 justamente se instauró este día, que ayer no lo saludamos, y pienso que es algo importante de destacar, porque nosotros de alguna manera nos hemos sabido insertar en la sociedad y adaptar, porque todo está diseñado para derechos, aunque no lo crean. Y hay varios músicos que son famosos y que son zurdos, y personas famosas en realidad que son destacadas en el mundo, como Paul McCartney,
0: de hecho,
1: Bill Gates.
0: De hecho, Paul McCartney, estaba leyendo que es uno de los músicos más famosos del mundo en tocar el bajo y la guitarra utilizando la mano izquierda, lo que llevó a adaptar e invertir sus instrumentos icónicos, como su famoso bajo Hofner, para poder tocar de manera cómoda.
1: Totalmente, así es. Y yo toco igual que Paul McCartney guitarra, invertido. En la tecnología se destaca Bill Gates, y en la política Barack Obama, por decir algunas personas destacadas que son zurdos. Así que eso quería hacer, que ayer se nos quedó en el tintero.
0: Y nos vamos a la música con el zurdo.
1: ¿Nos vamos a la música con el zurdo?
0: Sí,
1: maravilloso.
0: Vamos con Paul McCartney.
1: Maravilloso.

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1: 9 de la mañana con 13 minutos, 9 y 13 minutos de esta jornada de día viernes 14, y paso a revisar el informe y pronóstico del tiempo con lo que tendremos hoy. Más adelante les voy a contar lo que se viene para el fin de semana.
2: Cuéntanos, cuéntanos.
1: En la zona de la costa, y esto lo digo principalmente porque tenemos mucha gente que de Vicuña va a estudiar, va a desarrollar distintas labores.
2: A trabajar.
1: A la conurbación. Tenemos La Serena, Coquimbo, cielo nublado durante toda la jornada, 13 grados temperatura del momento, y se espera una máxima de 18 y no se saldrá de los cielos nublados hoy. No verán el sol en el litoral. Vamos a lo que nos interesa, que es Vicuña. En la mañana, nublado y chubascos aislados, cosa que por el momento no hemos registrado. Sí tenemos información que precipitación de Paihuano hacia arriba, pero aquí en Vicuña nada por el momento. En la tarde, nublado, chubascos y probable tormenta eléctrica, para quedar en horas de la noche con nublado y chubascos aislados. Se espera una temperatura máxima de 20 grados para hoy, viernes 14 de agosto.
2: ¿Con tormenta eléctrica probablemente entonces?
1: Sí, de hecho bajó un poco la intensidad porque ayer teníamos prácticamente tormenta, probabilidad de tormenta, durante toda la jornada, y hoy solamente se circunscribe a horas de la tarde.
2: Oye, Claudio, pero es súper extraño cómo está el clima, porque se siente una temperatura tropical, muy cálida, húmeda. Ayer podía apreciar el sol en el horizonte y estaban cayendo gotas, y en un momento cayeron granizos y se veía el sol.
1: De hecho, nosotros estábamos, yo estaba acá en el estudio en horas de la tarde, y por los ventanales de la biblioteca veía rayos de sol como que me daban de ver, ya esto paró, pero a los 2 segundos estaba cayendo, como se dice vulgarmente, una manga, pero terrible.
2: Así está el clima aquí en nuestro Vicuña querido y los alrededores también. Porque...
1: Y en algún minuto como que parece lluvias muy tropicales en cuanto a su intensidad.
2: Eso me recuerda a una lluvia tropical por el ritmo que tienen y por la temperatura que nosotros estamos sintiendo acá, porque no tenemos que estar súper abrigados.
1: Tiene ritmo,
2: todo el ritmo, igual que nosotros en la Radio Cap.
1: Eso, ¿qué se viene hoy día?
2: Oye, ¿qué se viene para hoy? Bueno, tenemos despachos interesantes con nuestro notero rutero, nuestro Cristian Díaz. También con nuestro GMO Guillermo Alday, también tendremos información sobre el colegio. Y tenemos tenemos una entrevista muy importante, la voy a anunciar nomás, con la señora Beatriz Bordolis, quien es la presidenta del Centro de los Estudiantes del Colegio, de nuestro colegio, Liceo de Excelencia, Colegio Antonio Varas, que estará con nosotros conversando sobre las actividades que están desarrollando y que se han tenido que recalendarizar producto de estos eventos del tiempo, del clima, si es que ella nos estará contando qué están realizando. Y también hoy tendremos, considerando que es el mes del corazón, el mes de agosto, estará nuestro panelista Fernando Rivera Varela, justamente hablando sobre enfermedades cardíacas y cómo prevenirlos. Eso y mucho más durante la mañana barista del día de hoy.
1: Muy bien, vamos a continuar en la música. Seguimos disfrutando de nuestra pauta musical aquí en Radio Cap.

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1: Recuerdo de los años 80 con Miguel Mateos y el grupo SAS, Baila con tu sombra.
2: Me encanta, qué recuerdo. Miguel Mateo me encanta, me trae recuerdos cuando estaba en el colegio.
1: Yo cada vez que escucho a Miguel Mateo me recuerdo una presentación en los años 80 que hizo en el Estadio La Portada. Ajá. Estaba Valija Diplomática, estaba también el grupo, este grupo sureño, bueno, se me olvidó, estaba Cinema, entre otros. Y el plato de fondo era Valija Diplomática. Primero veía los grupos nacionales y Miguel Mateos cerraba. Y creo que cantó 2-3 canciones y se fue.
2: Y ahí quedamos, esperándolo.
1: Y esa fue su presentación, nada más.
2: Pucha, de lo bueno poco, dicen.
1: ¿Te acuerdas los conciertos free?
2: Me encanta.
1: Free concert.
2: Sí, en verano.
1: Y que dicen que vuelve la bebida.
2: ¿En serio?
1: Sí, ¿sería? Hay una posibilidad de que vuelva y, sí, claro, rememorando los free concerts.
2: Yo recuerdo en un tiempo hubo muchos recitales que eran gratuitos en La Serena con buenos grupos. Entonces era como al alcance ir a... Nosotros viajábamos a La Serena, nos juntábamos con amigos y podíamos vivir la experiencia de ver y escuchar la música en vivo que estábamos escuchando en la radio, ¿cierto? Porque en ese tiempo no, en los cassettes, porque en ese tiempo no teníamos Spotify, no teníamos YouTube. Entonces era la oportunidad de ver y escuchar una banda en vivo y totalmente gratis. En la Avenida del Mar también hacían el
1: World. Y de hecho se extraña, en el 2026... mayor presencia de grupos nuevos. Estamos siempre con lo mismo. Falta que se abra la oportunidad, la vitrina, para que, porque debe haber, solamente faltan los espacios para que ellos se puedan dar a conocer.
2: Sí, faltan los espacios. Mira, aquí en el Valle hay una agrupación que se llamaba Jote Arte, que se llama Jote Arte, que ellos aquí empezaron a realizar el Concert Valle, que era justamente una vitrina, un festival de rock en donde se podían mostrar las bandas nuevas de aquí de Vicuña, del Elqui. Por eso se llamaba Concert Valle y también venían bandas ya más reconocidas justamente como cierre, como dices tú. Y actualmente están haciendo unos chicos de Peralillo, quien está Jorge Cortés, que es amigo mío. El año pasado hicieron, y varios años han hecho el Chascon Fest, que también es una vitrina, como tú dices, para mostrar bandas de aquí, de Vicuña, de él, que incluso hicieron un concurso en el cual las mejores bandas iban a de colegio que ganaran ese concurso pudieron ser parte de este Chascon Fest y actuar a un público que estaba esperando a una banda final como Sinergia, como Plato Fuerte. Entonces hay que ir buscando instancias en donde se puedan mostrar justamente los talentos, como dices tú, nuevos, y no quedarnos siempre con lo mismo.
1: ¿Vamos con nuestro talento informativo?
2: Oh, de veras, nuestro talento informativo, nuestro...
1: Notero.
2: Notero Rutero. Cristian, ¿cómo estás? Buenos días.
1: Adelante, buenos días.
3: Buenos días, Mari Carmen, y buenos días, Claudio. Tras la presencia de lluvias durante las últimas semanas en el Valle de Elqui y ante las nuevas precipitaciones previstas para este fin de semana, quisimos conocer cómo se han vivido estos eventos meteorológicos en sectores ubicados hacia el interior de nuestro valle. Para conocer cómo se vivieron estas jornadas, conversamos con Franco Araya, habitante de El Colorado, sector ubicado par de kilómetros hacia el interior de Cochiguaz, quien desde allí nos relató su experiencia durante las jornadas de lluvia y de nieve.
4: Mira, yo estoy acá en el sector del Colorado, en Cochiguaz, a 18 kilómetros de Monte Grande, y estamos en la precordillera, para que la gente sepa igual. Estamos a una altura de 1.800 metros sobre el nivel del mar. Te cuento, empezó más fuerte en esa hora de la madrugada. Tuvimos tormenta eléctrica, llovió muy fuerte. Lo que es granizo cayó muy poco, porque muy, muy poco granizo. Se mantuvo más con lluvia fuerte, harta agua. No hubo daños en la carretera, en el acceso de Monte Grande hasta acá, hasta el Colorado. Sus posibles piedras, pero nada más, el acceso hacia acá estaba habilitado. Tenemos tres quebradas, que es la quebrada del San Jonondo, la quebrada del Baricoque y más arriba la quebrada de la Alfalfa. Solamente agua No hubo derrumbe de tierra, barro que obstruyera el paso de vehículos, así que no hubo problema. Y harta agüita nomás, pues. Tenemos nieve aquí a la mitad de los cerros, pero daño en casa, en quebrada, nada. La señal estuvo intermitente, pero nos quedamos sin conexión por muchas horas, fueron segundos, minutos, pero pudimos contactarnos con familiares o amigos, por ejemplo, a Vicuña o más allá.
3: Un testimonio desde el interior de Cochiguaz nos permite conocer cómo se vivieron estas precipitaciones en uno de los sectores más alejados del Valle del Elqui, donde la lluvia y la nieve forman parte de las condiciones que deben enfrentar quienes residen permanentemente en este lugar. De esta manera, seguimos informando de extremo a extremo y dejamos la invitación a todos aquellos que quieran sumarse y contar su experiencia, donde nos pueden escribir a través del Instagram de la radio, arroba radiocab-oficial. Sin más, concluimos la nota y volvemos a estudio.

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1: Así estamos compartiendo junto a ustedes esta mañana barista en Radio Cap, la radio del Colegio Antonio Varas, que está en recreo.
2: Y se nota, y se nota. Y además, hoy es viernes. Y nuestros cuerpos lo saben.
1: Y va a llover. Y va a también llover. Lo sabemos.
2: Y van a caer truenos y relámpagos.
1: Claro, y como se dice en algunos lugares, los cerros aquí que circundan, que cobijan, protegen a Vicuña, están con sombrero.
2: Sí, con sombrerito. A ver, ¿tú puedes ver los sombreritos?
1: Claro, se alcanza a ver de aquí.
2: Ay, sí, maravilloso. Oye, ayer las formas de las nubes eran maravillosas, así como dijo Guido, que no eran unos ríos atmosféricos lisos, sino que se notaban las formas de las nubes extrañas y unas más oscuras que las otras. Bueno, nos vamos entonces a nuestro despacho
1: con nuestro el móvil 2.
2: GMO, Guillermo Alday. ¿Cómo estás, Guillermo?
1: Adelante, buenos días.
3: Buenos días, Claudio. Buenos días, Mari Carmen. A esta hora de la mañana informamos acerca de una importante información del ámbito educativo y que tiene relación con la reciente publicación en el Diario Oficial de la Ley 21.827, conocida como la Ley de Escuelas Protegidas. Esta nueva legislación surge para responder al preocupante aumento de la violencia y del porte de armas en las aulas, entregando facultades concretas a los colegios para intervenir a tiempo, proteger a las comunidades escolares y devolver el orden y la autoridad a los profesores. Entre las principales medidas que contempla la ley destacan la revisión de mochilas. Permitirá a los establecimientos incorporar en sus reglamentos la apertura preventiva de bolsos y pertenencias bajo estrictos protocolos de privacidad, sin permitir revisiones corporales. También la ley contempla el apoyo a la autoridad docente, ya que otorga herramientas inmediatas a profesores y directivos para aplicar sanciones y medidas pedagógicas de corrección en el aula sin exceso de burocracia. También esta ley permite la identificación y sanciones, prohíbe el uso de accesorios que oculten el rostro de los estudiantes y sanciona de forma severa las amenazas o actos que interrumpan las clases. También se establece en la ley la corresponsabilidad de los apoderados, ya que exigirá una participación activa y obligatoria de los padres en los procesos disciplinarios y de convivencia de sus hijos. Escuchemos al respecto de esta ley las palabras del presidente de la República, José Antonio Kast, a quien escuchamos a continuación.
4: Nos permite, cuando hay situaciones más difíciles, preguntarle a un niño, oiga, ¿me puede mostrar su mochila? Pero de repente alguien podría estar muy enojado y traer algo que no sea para los estudios. Si alguien trae un martillo dentro de la mochila y ese día no tiene clases de artes manuales, si alguien trae, porque vio una película, un cuchillo grande, que se da, aunque ustedes no lo crean, ¿por qué lleva un cuchillo al colegio? No lo necesita.
3: Con la entrada en vigencia de la ley Escuelas Protegidas, las comunidades escolares del país contarán con un nuevo marco legal para prevenir emergencias y garantizar aulas seguras para estudiantes y docentes.

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1: Nueve minutos nos separan de las 10 de la mañana y así estamos avanzando y expectantes de lo que nos trae este día viernes en nuestra programación y en nuestra jornada de precipitaciones, de por ponerle algún nombre.
2: Oye, dejando un poquito de lado lo que acabas de decir, en realidad no dejando de lado, sino que te quería decir qué buenos temas acabamos de escuchar. ¡Qué maravilla! Me gusta la música de los 80.
1: Temas de otra época.
2: Sí, temas que eran distintos unos de otros.
1: Y con historia, porque en realidad es de un periodo donde la canción te hacía querer ver el video.
2: Sí, me encanta.
1: Entonces generaba un concepto así interesante.
2: Una conexión.

0: Japón son considerados obras de arte y se exponen en los museos. Este video fue grabado por Madonna en Estados Unidos, una parte, y por otra parte fue grabada por un director sueco en una planta de estas plantas que hacen esta energía que hace de energía atómica, que estaba abandonada en Estocolmo, en Suecia.
1: ¿Será Express Yourself? Estoy revisando los videos más caros, videoclip. Me aparece Michael Jackson en el primer lugar con una canción que grabó con Janet Jackson, Scream. Costó 7 millones de dólares, pero que actualmente serían cerca de 12 millones. En segundo lugar me aparece Madonna, Express Yourself, con 5 millones de dólares. Y así va bajando un poco el costo. Hay otra canción, Big Time Story, de Madonna, 1995, también 5 millones. Alguna de esas dos debe ser.
0: Mira, voy a ver si lo puedo encontrar por aquí, pero contándote, se llama Nothing Really Matters, la canción.
1: Ya.
0: Y ese video, fíjate que nosotros no lo podíamos entender mucho porque justamente estaba grabado y los bailarines estaban vestidos, si se recuerda, las personas que nos están escuchando, con unos vestuarios blancos y hacían unos movimientos medios extraños. Y justamente esta forma de bailar era un estilo de baile heredado de los japoneses, además de movimientos que trataron de incluir en esta danza, movimientos que eran producto del shock y el impacto que generó justamente las explosiones de las bombas de Chernobyl.
1: No sé, yo me recuerdo de Madonna hace no mucho tiempo atrás, bailando como dices tú, y le pisaron la capa y se cayó.
0: Oh. Sí, bueno, esas cosas eran importantes y a nosotros nos hacían aprender y reflexionar justamente, no solo con el sentido de conectar con la música, sino que conectar con lo que quería decir un video. Tratábamos de entender, porque este video, justamente el que les acabo de contar, es un poquito difícil de digerir, ya que era una estética asiática con unos movimientos medio futuristas. ¿Nos vamos entonces a la música?
1: Y nos vamos a la música y nos quedamos con tu artista favorita, que es Madonna, y esta Isla Bonita.

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5: Ya. Hola, me llamo Florencia Toro, yo pertenezco al curso segundo medio B y quiero que la Radio K ponga la canción O que será de Willy Colón. Me gusta esta canción porque aparte de tener un buen sentimiento, es muy de mi gusto. Es así una canción que yo encuentro que es muy, por así decirlo, emotiva.
6: Yo creo en muchas cosas que no he visto y ustedes también, lo sé. No se puede negar la existencia de algo palpado, por más etéreo que sea. No hace falta exhibir una prueba de decencia de aquello que es tan verdadero. El único gesto es creer o no. Algunas veces hasta creer llorando. Se trata de un tema incompleto porque le falta respuesta. Respuesta que alguno de ustedes quizás le pueda dar. Es un tema en Technicolor para hacer algo útil del amor, para todos.

0: 10 de la mañana con 11 minutos, ya estamos en condiciones de continuar. ¿Qué es lo que viene Mari Carmen a esta hora de la mañana?
1: A esta hora de la mañana viene una interesante conversación con la presidenta del Centro General de Padres de nuestro Colegio Liceo Bicentenario, Colegio Antonio Varas, con la señora Beatriz Bordolis. ¿Cómo está, señora Beatriz? ¿Cómo estás, Beatriz? Bienvenida, hola,
2: Hola,
1: hola.
2: Mari Carmen. Muy bien, muchas gracias.
1: Señora presidenta, muchas gracias porque estamos en un contacto en directo con ella, ¿cierto? Porque debido a todos estos cambios de clima, ¿cierto? No hemos podido contar con ella presencialmente aquí, pero ella tiene toda la disponibilidad de poder contarnos todo lo que está pasando. Señora presidenta, bienvenida, bienvenida a los micrófonos, a los micrófonos de la radio para comenzar. Cuéntenos cómo han vivido como comunidad escolar estas semanas marcadas por el frente del mal tiempo.
2: Bueno, la verdad es que es un poquito complicado porque hay algunas familias del colegio que se han visto un poquito afectadas con el tema del temporal, sobre todo el anterior, que fue bastante intenso. Justo coincide que el colegio realiza todos los años esta campaña solidaria de recolección de alimentos, ¿no? Así que en ese sentido igual se recopiló mucha ayuda, se juntó mucha ayuda, así que, y también como esta campaña terminó.
1: Parece que se nos fue la señal.
0: Es tu teléfono, así que.
1: Sí, se nos fue.
0: Sí, es que es una constante que lamentablemente nos pasó con Cristian ayer y.
1: Sí,
0: Claro.
1: se nos fue.
0: Muy inestables las señales de los teléfonos últimamente, por lo que
1: A ver,
0: suele pasar
1: intentaremos de
0: ese tipo de
1: nuevo.
0: situaciones.
1: Intentaremos por WhatsApp, el llamado de WhatsApp, que no le tengo mucha fe, pero puede
0: Yo
1: que
0: creo
1: sí.
0: que peor, es más inestable todavía. 10 de la mañana con 13 minutos, junto a ustedes a través de Radio CAP, nuestra señal 107.1. Nos pueden escuchar por la señal a través del aire o bien en lo que es nuestra señal online. Entran a la página del colegio y tienen la posibilidad de, donde quiera que estén, incluso si les toca desplazarse de Vicuña a otros puntos de la región, pueden seguir escuchando la radio a través de nuestra señal online.
1: Te cuento que en este momento estoy 00 señal telefónica y 00 señal. ¡Ay, volvió!
0: Sí, pero va a volver, pero con esa
1: Veamos.
0: intermitencia
1: Veamos, veamos si se puede.
0: que no nos permite armar una frase.
1: ¡Ay, volvió! Bueno, para que vean que estamos en directo para ustedes. Ahora sí
2: Hola.
1: volvimos, volvimos.
2: Sí, volvimos.
1: Volvimos, es que la señal es intermitente, pero bueno. Continúe nomás que nos estaba contando que habían recaudado muchas, muchas
2: Sí,
1: cositas para
2: en
1: ayudar.
2: el tema de la campaña solidaria que realiza el colegio, que realiza como comunidad, digamos, donde se juntan alimentos, donde se recolecta dinero, ¿cierto? A través de los niños, pero participamos todos porque al final los apoderados son los que movemos el tema del dinero, ¿cierto?
1: Sí.
2: Se logró finalizar bien esa campaña y nosotros queríamos como dar el punto cúlmine, digamos, con el bingo que íbamos a realizar mañana, pero que lamentablemente tuvimos que aplazar
1: Y la
2: por el tema
1: finalidad,
2: de la inestabilidad del clima.
1: Beatriz, y con respecto al bingo solidario que ustedes tenían planificado para este sábado, y obviamente hubo que replanificar, el objetivo que buscaba principal esta actividad y para quiénes ustedes querían beneficiar, ¿nos puede contar un poquito eso para las personas que nos están escuchando?
2: Sí, claro, mire, este bingo va en ayuda a las familias afectadas por el temporal, ¿ya? Tenemos varias familias damnificadas, entonces todo lo que se recaude en el tema de las tarjetas de bingo, ¿cierto? Va directamente en ayuda a estas familias.
1: A la familia. Y para ustedes como centro de padres, ¿cuál ha sido la prioridad durante estos días que han sido un poco difíciles, como usted decía, para alguna familia?
2: Sí, bueno, mire, el temporal, el primero, digamos, que fue muy intenso, con las redes que tenemos con nuestros apoderados, digamos, de comunicación, logramos identificar algunas familias que estaban en un un tema crítico, por decirlo de alguna forma, con el tema de la conectividad y que, por ejemplo, le puedo dar un caso de una familia que estaba sin agua en el Almendral. Uh-huh. Así que ahí compramos unos bidones y tuvimos que ir a dejarlo en realidad porque no teníamos otra forma de poder ayudarlo.
1: Qué lindo. Mire, todo ese trabajo que han hecho que las personas no saben. Entonces es súper importante de alguna manera igual comunicar. Y como sabemos,
2: sí, correcto. Nosotros tenemos información, tenemos contacto con todas las directivas de todos los cursos del colegio. Uh-huh. Entonces por ahí recabamos información y nos ponemos en contacto o coordinamos cuál es la forma en que podemos ayudar. Que bueno, a lo mejor no es mucho, pero un granito junto con otro se juntan.
1: Y Beatriz, si alguna vez necesitan canalizar algo, también lo podemos, pueden contar con nosotros y podemos tal vez pedir ayuda por aquí por la radio. Que alguien nos esté escuchando y pueda ayudar, porque somos una radio al servicio de la comunidad y como colegio y como radio también tenemos que tratar de aprovechar esta comunicación de que tenemos más llegada, más personas, para poder lograr un objetivo positivo que es ayudar a las personas que lo necesitan en un momento indicado.
2: Claro que sí.
1: Y con respecto al bingo, sabemos que hay una nueva fecha, hora y lugar hasta el momento para la realización. Cuéntenos un poquito, ¿cuándo es?
2: Sí, mire, el bingo se va a realizar el 5 de septiembre. Tratamos de proyectar lo más posible el tema del tiempo y creemos que el 5 de septiembre es una fecha más o menos propicia para poder realizarlo. Ya se comunicó esta información a la comunidad. Y esperemos que todo resulte bien para ese día. El bingo se realiza en el colegio a partir de las 14:30 horas.
1: ¿Y qué va a haber en ese
2: bingo? Aprovecho también de comentarle que el bingo, aparte de beneficiar a las familias damnificadas por el temporal, también va en ayuda de los chicos de coro que participan en una actividad en Isla de Pascua, van a ir a representar al colegio.
1: Ah.
2: Entonces, ellos, por ejemplo, se van a hacer cargo del tema de ventas en la cocina.
1: Ya, de comidita.
2: Y lo que se recaude ahí va a ser en beneficio de los chicos del coro que van a representar a nuestro colegio.
1: En Isla de Pascua, nada más y nada menos.
2: Sí, sí.
1: Y esa, entonces, para el sábado 5, aquí en el colegio, a partir de las
2: 14:30 horas.
1: 14:30. Y para quienes nos escuchan y quieren colaborar, Beatriz, ¿cuál es el valor de la tarjeta? Porque como va a haber más tiempo, también hay personas que se puedan entusiasmar y comprar una tarjeta. Cuéntenos qué premios hay o habrá y dónde y con quién se pueden adquirir estas tarjetas.
2: Mira, las tarjetas se entregaron, nosotros entregamos una tarjeta por apoderado. Por ejemplo, si un apoderado tiene 3 hijos en el colegio, bueno, ese apoderado paga una sola tarjeta. Esas tarjetas se entregaron a través de los profesores jefes. Estamos recaudando el dinero a través de las tesoreras de cada curso. Y la tarjeta tiene un valor de 2.000 pesos. ¿Ya? Las personas que vayan a jugar ese día van a tener la opción de comprar tarjetas en puerta también. Ahora, si hay algún apoderado que tal vez requiera antes, puede ponerse en contacto con el profesor jefe de cada curso. Pero la modalidad es más o menos esa, se entregaron las tarjetas, se pagan con las tesoreras de cada curso y el día del bingo en puerta está a la venta para el público en general, digamos.
1: Ya. Entonces puede venir alguien sin tarjeta que quiere participar y que es binguera, como dice la gente, ellos son bingueros y vienen a jugar.
2: Por supuesto, y que esperamos que vengan también. La idea es que todos aporten.
1: Y cuéntenos de algún premio, de los premios, de algo así que usted sepa para que nos entusiasmen.
2: Cierto que me preguntó por los premios. Mire, los premios de los bingos van a ser dinero en efectivo. Ya, el premio mayor va a ser de 100.000 pesos. Y los binguitos, vamos a tener premio de binguito, premio al cuadrante, al número de talón, y todo eso son productos, digamos,
1: ya,
2: pero el bingo, que son 8 bingos, esos van a ser en dinero en efectivo.
1: Ah, mira, para pasar un buen 18. Sí. Y también la gente de buen corazón los puede donar para ayudar a más personas todavía, ¿cierto?
2: Sí, también estamos
1: considerando que...
2: Mire, yo quería ahí comentarle también al respecto de los premios, porque esta actividad está 100% realizada por los apoderados. Los premios en efectivo, las tarjetas de bingo, el resto de los premios, la logística, todo está realizado por los apoderados, y en ese sentido yo encarecidamente quiero agradecerle a los apoderados, porque algunos tenemos problemas, tenemos dificultades, pero sin embargo siempre tienen esas ganas de ayudar, y la verdad es que siempre lo hacen, así que muy agradecida de nuestros apoderados.
1: Qué lindo, qué importante es agradecer, qué bonitas sus palabras. Y Beatriz, y con respecto a justamente a estos cambios que ha habido, ¿cómo ha respondido la comunidad escolar? ¿Se están organizando de otra manera, los apoderados, los profesores, los alumnos, ya que hubo esta modificación de fechas en último momento?
2: Sí, la verdad es que, bueno, esto, como usted comprenderá, escapa de nuestras manos. Hay que tratar de adaptarse a los cambios nomás, no tenemos otra opción, pero la verdad es que sí, ya se ha tomado de buena manera, no hemos tenido mayores inconvenientes.
1: Súper, entonces reiteramos que el bingo se cambió para el sábado 5 de septiembre, ¿cierto? Aquí en el colegio, y que las personas que no tengan tarjetas y que quieran participar y jugar bingo y colaborar pueden venir, y aquí también van a haber ventas de tarjetas.
2: Por supuesto, todos bienvenidos.
1: ¿Y el valor de la tarjeta cuánto era?
2: 2.000 pesos.
1: 2.000 pesos. Y grandes premios en efectivo y otros premios más, ¿cierto?
2: Así es, la idea es que se vayan todos bien contentos.
1: Súper.
2: El bingo, el picado también tenemos.
1: Beatriz, mire, estamos llegando al final de la conversación. Queremos darle las gracias por estar con nosotros, pero antes que se vaya, ¿qué mensaje le gustaría dejarle a los apoderados y a la comunidad en general para motivar su asistencia y apoyo a esta actividad?
2: Bueno, como lo dije anteriormente, la idea de toda esta actividad, o de todas estas actividades que se desarrollaron estas últimas semanas, es para ayudar a nuestra propia gente, pues, a nuestra propia comunidad. Y yo sé que acá somos muy solidarios, y a la gente le gusta ayudar, eso nos llena el corazón, ¿cierto? Y siempre hay a quien ayudar. Yo creo que eso es como un regalo para el alma, porque uno siente como su corazón llenito cuando ayuda a otro, así que yo sé que muchas personas piensan igual. Y es por eso que van a ir ese día y van a colaborar con nosotros, como ya lo están haciendo desde antes.
1: Súper, muchas gracias. Y la dejamos invitada para la próxima semana, para el último remate en cuanto a invitación para que vengan a participar a este bingo solidario. Que esté muy bien, Beatriz, y muchas gracias por conectarse con nosotros.
2: Muchas gracias a ustedes por la invitación, y espero que ese próximo encuentro sea allá.
1: Así es. Nos vemos entonces. Gracias. Chao, chao.
2: Nos vemos. Chao, chao.

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1: Faltan 26 minutos para que sean las 11 de la mañana. Momento de establecer contacto telefónico y agradecemos y le vamos a preguntar cómo está el tiempo en Temuco. Estamos con Cristian Farías en la línea telefónica. Cristian, ¿cómo estás? Muy buenos días.
2: Hola, ¿todo bien por acá? ¿Ustedes cómo están?
3: Hola, Cristian. Muy bien, gracias. Muy bien. Esperando la lluvia por aquí.
2: ¿Esperando la lluvia?
3: Sí.
2: Bueno, acá supuestamente va a llover, pero no debería ser tanto, como que estamos con alto viento hoy día, más que otra cosa.
1: Bueno, Cristian, por razones de tiempo y por tu agenda también, queremos aprovechar, independiente de hablar de lo que se nos viene para nosotros aquí en el Valle del Elqui, tu visión con respecto no solamente a lo que pasó en Colombia, sino que también lo que se ha visto en días posteriores.
2: Uf, pues que fue un desastre, ya está siendo un desastre tremendo. O sea, es cierto que tuvieron un terremoto complejo, un magnitud 7.4, de las características que se dio, que son estos sismos que llamamos intraplaca, no es cualquier cosa, partamos por ahí. Es un sismo que se siente muy intenso cerca del epicentro, más intenso de lo que uno esperaría, por ejemplo, de uno que se dé como en la costa, aunque tenga el mismo tamaño, la misma magnitud, digamos. Entonces eso pone bajo estrés a las construcciones, porque resulta que ese tipo de sismo es particularmente dañino con las construcciones que tienen entre 4, 6 pisos, 3 pisos, y justamente son esas las que más hemos visto que han caído. Pero el problema grande es que es como que Colombia no tomó realmente conciencia plena de que ese era un escenario que podían tener, porque si te fijas, muchas construcciones simplemente estaban caídas, y después cuando fuimos viendo más videos a lo largo del tiempo, nos dimos cuenta que en zonas más pobres, por ejemplo, donde hay muchísima autoconstrucción, esas casas simplemente cayeron. Entonces es un problema grande, bien grande, y con más de 200 fallecidos que creo que llevamos hasta ahora, simplemente se vuelve un desastre tremendo, del cual una vez que pase la emergencia hay que aprender un montón, porque este tipo de cosas no pueden volver a pasar en definitiva. Y creo que en ese sentido, conversando con la gente de allá, parecía ser como que nunca realmente esperaban algo, parecía ser que nunca tenían plena conciencia de que una cuestión así les podía pasar, y eso es tremendamente complicado, porque se traslada a la toma de decisiones, se traslada al no comprender qué es lo que tienes que hacer previo, y eso es lo que te arma un desastre. Así que ha sido muy, muy, muy complejo lo que estamos viendo en Colombia.
1: Bajo ese punto de vista, ¿podríamos creer que la visión, después de lo que vimos en Venezuela y ahora en Colombia, pudiese fijar la mirada en nuestro país, entendiendo que Chile tiene un largo camino avanzado con respecto a la norma de construcción?
2: O sea, es como el meme, ¿no? Que, oye, tembló en todos lados fuerte menos en Chile. Como que de alguna manera la gente empieza a esperar eso. Ese igual te habla un poquito acerca de cuán acostumbrados estamos a que nos pasen estas cosas, porque y tú revises redes sociales y como que la gente inmediatamente esté diciendo, oye, falta uno acá, falta uno acá, falta uno acá, implica mucho que hay demasiada como conciencia de que este tipo de cuestiones pasan.
1: Sí, ahora, pero el punto es que nosotros, sí, compartamos con esos países nuestra norma de construcción.
2: Ah, claro, por supuesto, pero ¿sabes qué? Esta cuestión va incluso más allá de la norma de construcción. Porque Colombia tiene una norma de construcción, Venezuela tiene una norma de construcción. Probablemente, y esto es muy incondicional, porque obviamente tenemos que estudiar todo el detalle, probablemente no cubre muy bien los efectos de un sismo intraplaca. Vale, puede ser. Pero lo que resulta claro es que no solamente te importa tener una normativa de construcción sismo resistente, tienes que hacerla cumplir. Y hacerla cumplir depende de otras cosas, depende de la capacidad que tengas de fiscalizar, ver bajo qué condiciones tú realmente cumples con todos los permisos que tienes que tener. Piensa que esto es lo mismo en Turquía, lo mismo en Venezuela, lo hemos visto en otro lado del mundo. A veces simplemente los gobiernos hacen vista gorda y dejan que las cosas se construyan pasando por encima de la norma, porque tienes otro tipo de intereses creados que son en ese momento más importante es que pensar en que tus casas se caigan frente a un terremoto. Entonces, ese tipo de cuestiones son las que hacen que, si bien uno tiene que obviamente hacer lo que ustedes dicen, o sea, este acercamiento para compartirla, no hablar de todo este tipo de cosas, no solamente falta pasar eso, sino que también tienes que trabajar muy fuerte el cómo tú consigues que la gente la cumpla, y que se cumpla siempre. Y eso es un problema, pucha, complicado, bien complicado, la verdad.
1: Para cerrar este tema de los sismos, yo sé que hay un personaje en particular que ni siquiera te molestarías en nombrarlo, pero yo lo voy a hacer porque es súper irresponsable lo que está haciendo y que ya venía haciendo hace mucho rato. De hecho, yo ayer en la casa me dijeron, oye, mira esta noticia, Haroldo Maciel dice que entre 40 a 60 días va a temblar fuerte acá en Chile. Oye, pero espérate, po, si esto ya lo viene diciendo de mayo y se empieza a correr, a correr, a correr, y yo lo encuentro súper irresponsable lo que está haciendo.
2: O sea, a mí me interesa saber más lo que ustedes piensan más que lo que yo pienso en este sentido, porque yo puedo decirles todo lo científicamente mal que está, pero finalmente son ustedes las personas que también, o sea, no me refiero a ustedes como periodistas o a ustedes dos juntos como personas, sino me refiero a que somos toda la sociedad los que tenemos que de alguna manera u otra ponerle cortapisas a estas cosas. Entonces,
1: no validarlo.
2: No, bajo ningún punto de vista validarlo. O sea, no pasa de ser un charlatán que simplemente juega una lotería sísmica. Dice, tiene dos alternativas. Una es que ve que está temblando en algún lugar y dice, ahí va a temblar de nuevo. Y la otra es, oye, voy a decir que va a temblar en tal lugar. Y listo, y veamos qué pasa. Y se acabó la historia. Y si no pasa nada, no pasa nada. Le echáis la culpa a que otro, o que tembló a otro lado, o que el sismo migró, no sé, cualquier tontería. Pero finalmente algo que permite mantener a tu gente ahí, agradeciendo la información, que es una locura con patas. Entonces yo creo que hay una responsabilidad muy grande también, un poco del receptor del mensaje, de que estas cuestiones no se tienen que seguir replicando, y lamentablemente uno ve como todavía en este año, digámoslo, hay bastante cobertura de medios, aunque son más chicos, es cierto, pero que le dan con ese hombre, y con gente así también, no solamente con él, sino que también con gente de ese tipo, que finalmente lo único que hacen es desinformar, es no transmitir la información que corresponde porque no la conocen, y meterse en un tema que no tienen por qué estar metiéndose.
1: Bueno, estamos conversando con Cristian Farías, doctor en geofísica y conocedor del tema ampliamente, por eso me atreví a poder abordar el tema bajo esa óptica. Pero vamos a lo nuestro. Tú viste en la distancia las lluvias del mes de julio que se han seguido manteniendo en el tiempo en una conducta que es totalmente atípica a lo que veníamos en condición de sequía, y estamos a puertas de lo que vendrían a ser 4 días más de lluvia. ¿Cuál es el comportamiento de lo que estamos hablando ya de saturación por agua?
2: Muy difícil, yo creo, la situación que están enfrentando en este momento, porque es cierto que todas las personas como que han comentado mucho de que ha llovido muchísimo muy poco tiempo, y que esto no se veía hace décadas, en definitiva. No es que no haya pasado nunca, simplemente no se veía hace muchas décadas, y lo que cambió en el tiempo fue obviamente la sociedad fue construyendo en lugares distintos, hay muchas más construcciones cerca de quebradas que antes, las zonas urbanas también se fueron tomando los lechos de los ríos, eso fue pasando a lo largo de las décadas, en la medida que la gente veía que no
3: llegaba el agua, que no llegaba el agua.
2: Claro, entonces te pones ahí nomás y te instalas ahí.
3: De hecho, acá en las riberas de los ríos, Cristian, empezaron a parcelar las riberas de los ríos y a venderlas, entonces son terrenos y hay parcelas ahí. Eso fue
2: claro, porque sucedió. nunca pensaron o no quisieron pensar en el escenario de que esto es el hecho que se iba a crecer en algún momento de la vida. O sea, eso se hace, es un desarrollo que se hace sin tener una mínima consideración por tu geografía local. Una cuestión tan simple como eso, por entender dónde estás viviendo. Ahora, el asunto de todo eso es que nos pone en una situación súper vulnerable. Y claro, cuando se da este fenómeno, como ahora, y que es extremo naturalmente, pero está, el suelo se satura tanto que después de un rato, si sigue lloviendo y sigue lloviendo y sigue lloviendo, empieza a enfrentar la amenaza de mayores inundaciones, de remociones en masa, de derrumbes en ciertos lugares que terminan siendo una nueva amenaza para las casas, para la vida de las personas, que te cortan caminos, que te dejan gente aislada y te generan un montón de problemas muy grandes que con el tiempo se vuelven muy difíciles para el Estado para resolver, para responder, mejor dicho. Somos buenos respondientes, pero resulta que cuando se te extiende tanta la amenaza, territorialmente hablando, es muy difícil simplemente responder a todo, ¿me entienden? Y eso ocurre porque en definitiva hubo decisiones previas que nos pusieron en este tipo de cuestiones. Y esas son las que de alguna manera u otra no la estamos tocando mucho, como que nos gusta harto echarle la culpa a la lluvia, harto echarle la culpa al evento extremo, pero en realidad si es que el evento extremo ocurría y nosotros no estábamos en los lechos de los ríos, no pasaba nada casi. Entonces ahí tenemos que pensar justamente en que hay un rol y una responsabilidad súper grande de parte de la sociedad en su conjunto. O sea, lo que tú me contabas acerca de cómo se está de cómo se parcelaron zonas en lugares inundables, también es una locura que pasa aquí y que lamentablemente tenemos que enfrentarla ahora, porque la verdad es que no podemos permitir de que este tipo de cuestiones un poco vuelvan a darse.
1: Y ahí vamos con una nota en Diario La Tercera, que fue cuando yo te conocí, ya hace bastante rato, que tú decías los desastres son humanos y no naturales.
2: Sí, es que justamente es eso. O sea, nadie nos manda a hacer este tipo de construcciones. Pero después tenemos que entender por qué. Porque si vamos a resolver, tenemos que entender por qué alguien vive donde vive. A veces es por necesidad, a veces es porque no hay otro lugar. Y si uno se empieza a ver por qué no hay otro lugar, entonces tiene que empezar a ver por qué razón no hay otro lugar. O sea, por qué razón hay lugares que están absolutamente inaccesibles para la gente, digámoslo. O por qué razón estamos poniendo infraestructura crítica en zonas altamente vulnerables ante las amenazas. Ese tipo de cuestiones son las que son preguntas incómodas que nadie quiere agarrar, ese es el punto. Porque finalmente implica que tenemos que mirarnos al espejo y darnos cuenta que en realidad tampoco lo hacemos tan bien. Es más fácil y más cómodo y más ético, si quieren verlo, mirarnos como el país que se levanta, el país resiliente, el país valiente, como que eso nos gusta mucho plantear. Pero en realidad el problema grande venía de antes. Es cierto que sabemos responder bastante bien en comparación con el resto del mundo, porque nos han pasado muchas veces estas cosas. Pero el antes, esa es la cuestión que no hacemos bien y ese es el que nos pone en problemas. Entonces ahí es donde la resiliencia, el pueblo valiente y todo lo demás no te hace mucho que digamos para poder evitar el desastre. El desastre lo tienes que evitar antes. Y eso implica que tienes que mirar sí o sí todas esas condiciones, todas esas decisiones que se tomaron para ver cómo las vaya a poder corregir, porque hoy día nos pasa esto y ustedes están enfrentando una situación muy terrible allá, por supuesto. Bueno, va a ocurrir, ¿qué pasa si ocurre el próximo año? ¿Qué pasa si ocurre en 10 años más de nuevo? ¿Qué pasa si ocurre en 15 años más de nuevo? O sea, ¿cómo se van a tomar decisiones para que este tipo de cuestiones no se vuelva a repetir? Porque una misma familia podrá levantarse de nuevo una vez, pero si le pasa dos veces en 5 años lo mismo, pucha, cuesta muchísimo volver a levantarse. Entonces ahí es donde hay que trabajar mucho.
1: Y que sin duda ha pasado a todo nivel, lo conversamos hace muchos años con el tema del tsunami, por lo tanto, sí. Lamentablemente, y tenemos que decir, y con eso ya finalizamos la conversación para no interrumpir tu agenda, llegamos a la conclusión que hemos aprendido de la lección muy poco.
2: Muy poco. En cuanto a la prevención, muy poco. Nos gusta más, creo que a todos como que les gusta más echarle la culpa a la lluvia, echarle la culpa al terremoto, echarle la culpa al tsunami, y también es más cómodo para las autoridades simplemente decir que hay que responder y mostrar el despliegue en terreno, porque la otra parte del trabajo, la que realmente vale, no se ve, no te da el rédito inmediato, no es comunicacionalmente obvia, ¿entienden? Si decidiste no construir en una zona, no va a pasar más allá de una nota en un medio local y no más. Entonces, es todo sexy, lamentablemente. Y eso es una de las cuestiones que tenemos que trabajar también, porque este tipo de cosas son trabajitos de hormigas, se van haciendo todo el tiempo, tienen que hacer todo el tiempo, independiente si te dan un rédito o no al tiro. Tiene que ser una política de Estado, no una cuestión que dependa solamente de los 4 años, 8 años, 12 años que esté en autoría en algún cargo en particular. Eso creo yo.
3: Simplemente como que no te permitan construir en esos lugares. Y salvaguardar también, la vida también, claro. Hacer una ordenanza municipal o algo así para cómo se vaya diseñando, sí, el crecimiento de los lugares.
2: Claro, pero las municipalidades tienen planes de reguladores comunales que están atrasadísimos y que actualizarlos es un problema gigantesco. O sea, por ejemplo, acá en el sur, la comuna de Puerto Saavedra, tenía un plan regulador desde 1963 en una de las zonas más inundables por tsunami en todo el país. 1963, recién este año aparentemente están actualizando el plan regulador bien. O sea, nos enfrentamos a ese tipo de problemas. Y claro, uno se pone a ver las municipalidades de lugares que no son Santiago, digámoslo, que no son las ciudades grandes, son chicas, tienen poca gente. La capacidad que tienen para poder resolver problemas es baja. Y más en ese tipo de cosas donde no se ve de inmediato la urgencia, entonces como que es más fácil atender una urgencia que hacer este trabajo. Y eso es muy complicado, la verdad, para poder enfrentar el futuro. Entonces, por eso uno siempre está majadero cuando dice, oye, es tan importante invertir en esto, es tan importante invertir en ciencia, en investigación, es tan importante invertir en capital humano, porque son ese tipo de inversiones las que después te pagan, aunque al principio no veas que te estén pagando de inmediato, ese es el punto.
1: Bueno, Cristian, agradecer el contacto y seguimos en la distancia, muy expectantes lo que va a pasar, ni siquiera solamente aquí en la región de Coquimbo solamente, porque lamentablemente esto se ha tomado todo Chile. Estaba hablando con gente de Antofagasta que están muy preocupados, por lo tanto la situación se está extendiendo más allá de lo que podríamos haber imaginado.
2: Exactamente, bueno, mucha fuerza ya y ahí estamos hablando.
1: Gracias, Cristian.
3: Muchas gracias, Cristian, un abrazo, que estés muy bien.
2: Chao.
1: Adiós.
3: Chao, chao.

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1: Y continuamos compartiendo junto a ustedes esta mañana de día viernes y seguimos con los contactos con nuestros móviles. Vamos al contacto con nuestro notero, Cristian Díaz. Adelante con la noticia.
2: Gracias, Claudio, y gracias, Mari Carmen. Les comento que uno de los principales efectos que dejaron las precipitaciones en la provincia de Elqui continúa presente en la ruta 41. Hablamos del sector de El Arrayán, donde la fuerza de la quebrada terminó por destruir el puente y cortar el tránsito habitual entre Vicuña y La Serena. Desde entonces, la conectividad se ha mantenido mediante el desvío por Pelicana y Las Rojas. Sin embargo, mientras se trabaja en una solución provisoria, comenzó a tomar fuerza una alternativa que permitiría recuperar este tramo. La alcaldesa de La Serena, Daniela Norambuena, solicitó públicamente avanzar con esta medida, considerando los extensos plazos que podría significar la construcción de un nuevo puente definitivo. Durante una visita al sector de La Rayán, esta alternativa se confirmó dentro de la planificación para recuperar la conectividad, donde el alcalde de Vicuña, Mario Aros, junto al Seremi de Obras Públicas, Cristian Smithmans, y el director regional de Vialidad, Jesús Muñoz, inspeccionaron los trabajos. Actualmente se trabaja en un bypass que se proyecta que esté habilitado para fines de agosto, mientras que para fines de septiembre se espera contar con el puente mecano operativo. Estas estructuras, el puente mecano, están compuestas por módulos metálicos prefabricados, permitiendo que puedan transportarse, armarse y desmontarse para ser utilizado en próximas emergencias. En Chile, esto ha permitido recuperar la conectividad frente a diferentes situaciones, como terremotos, crecidas y otras emergencias. Sin embargo, su instalación no depende únicamente de montar la estructura, también requiere preparar bases y accesos capaces de soportar las condiciones del terreno y una eventual nueva crecida. Un riesgo que cuenta con precedentes. Durante el año 2023, en San Alfonso, la región metropolitana, el aumento del caudal llegó a desplazar un puente mecano instalado en el sector. Por ello, mientras el bypass aparece como primera respuesta para recuperar la ruta 41, el puente mecano surge como una alternativa de mayor duración, pero también con un mayor desafío: asegurar que sus apoyos puedan resistir una eventual nueva activación de la quebrada de El Arrayán. Con ello concluimos la nota y volvemos a estudio.

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4: Son las 11 de la mañana, 3 minutos.
5: 14 de agosto del año 1893. Ese día, Francia fue el primer país en instaurar el sistema de placas patentes para los vehículos. La idea de identificar a los vehículos apareció en el año 1749, cuando un oficial de la Policía Real Francesa, de apellido Guillaume, le propuso al rey Luis XV atribuirle un número a los vehículos, entonces tirados por caballos. Después, en 1793, una ordenanza del Consejo del Rey Luis XV obligó a los cocheros a fijar en sus carromatos una placa de metal que llevase el nombre y la dirección del propietario del vehículo, no de los caballos. Desde entonces, las carretas y carretones tuvieron que llevar en Francia placas nominativas. También, por ese entonces, en el Estado Vaticano había comenzado a exigirse la identificación de los carromatos. Pero en el año 1891, numerosos habitantes de la ciudad de Lyon, también en Francia, se quejaron contra los nuevos automovilistas, ya no vehículos tirados por caballos, sino que a motor y que atravesaban a alta velocidad las avenidas del Parc de la Tête d'Or, un gran y hermoso parque que existe hasta el día de hoy, con 117 hectáreas y que se había abierto el año 1857. Entonces, en Lyon, ese año 1891, se instauró el primer sistema en el mundo de registro de matriculación de automóviles. Estaba destinado a los vehículos que atravesaran ese parque. Entonces, los propietarios tenían que inscribir en su auto un número que fuera claramente legible. Ese sistema se puso en marcha para poder identificar a los vehículos que causasen un accidente y también, por lo tanto, a sus propietarios. Y esto porque muchos de los que habían protagonizado accidentes simplemente habían huido, dejando a la policía en la estacada. Finalmente, ese 14 de agosto de 1893, apareció una ordenanza de la Prefectura de París, que se refería, textual, al funcionamiento y la circulación en la vía pública, en París y en el área de jurisdicción de esta prefectura de policía, de los vehículos a motor mecánico, además de los que sirven a la explotación en las vías ferroviarias. Allí, en el artículo séptimo, se estipulaba también, cita textual, que todo vehículo a motor mecánico deberá portar una placa metálica en caracteres claros y legibles con el nombre y domicilio de su propietario y el número concedido al solicitar una autorización. Esa placa será ubicada en el lado izquierdo del vehículo y nunca deberá ser ocultada. Desde entonces, todo vehículo en la capital francesa debía obtener, por lo tanto, una autorización de circulación entregada por la prefectura de la policía. Y en la placa patente, que tenía que ser metálica, debía figurar de manera clara, en caracteres blancos sobre fondo negro, el nombre del propietario, su dirección y el número de autorización. Ese permiso de tránsito y el número de la placa eran otorgados por la Administración de Minas. No pasó mucho tiempo más para que, para dar el permiso de conducir, se implementara otra primicia en el mundo, que fue la prueba de manejo. Los franceses también impusieron un límite de velocidad, 20 kilómetros por hora en carretera y 12 kilómetros por hora en zonas urbanas. 3 años después, las placas patentes fueron adoptadas en Alemania, mientras que en 1898 Holanda fue el primer país en decretar una patente a nivel nacional. De esta forma, en plena Segunda Revolución Industrial y apenas 7 años después de la presentación, en 1886, del primer automóvil a motor a combustión interna, el histórico Patent Motorwagen de Carl Benz, la ciudad de París, en Francia, fue la primera en instaurar el sistema de placas patentes para los vehículos ese 14 de agosto de 1893.
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1: 11 de la mañana con 16 minutos. Grata conversación con Cristian. Un verdadero lujo contar con su expertise para hablar de estos temas que nos debiera, como él dice, preocupar y ocupar constantemente, no solamente cuando llega la emergencia.
2: Sí, me encanta su visión de que nosotros tenemos que tener un sistema, un ordenamiento para poder evitar todas estas cosas y que lamentablemente están no actualizadas. Y como tú dices, es un lujo para nosotros contar con sus tiempos, con sus minutos, porque él es una eminencia en lo que en su tema de expertise, es profesor en la universidad en Temuco, además es investigador, ha estado en las pantallas de los canales de
1: televisión. Sí, de hecho, cuando pasó el evento de Colombia, no pudimos conversar con él porque él me contaba, estuvo 2 horas conectado con la gente de TVN, comenzó con el matinal, después se pasó al programa del Huevo Fonsalida, contando y poniendo en fácil lo que a él le gusta, que lo apasiona por lo demás, y no tiene ningún problema en tirarle la oreja a la autoridad y decir, oye, esto hay que hacerlo.
2: Me encanta, me encanta. Él es conocido justamente por su labor de divulgación científica en los medios de comunicación sobre sismos, terremotos y volcanes en Chile. O sea, qué mejor, directamente con el mejor de todos desde aquí, desde Radio Cap para ustedes. Bueno, gracias a que Claudio, que me acompaña, es amigo de él, nos brindó unos minutos para poder informarnos de la manera más correcta.
1: Bueno, vamos con un habitué, un clásico de nuestro programa. La gente dice, ¿tiene algo pendiente?
2: Algo pendiente. Teníamos nuestro panelista, Fernando Rivera, sí. Que venía, lo habíamos anunciado, pero para que vean que estamos en directo, él sufrió un impasse y no va a poder acompañarnos el día de hoy. Así es que para las personas que estaban esperando justamente el tema que correspondía a las enfermedades cardíacas, considerando que estamos en el mes del corazón, lo dejamos para el próximo viernes, ¿ya? Así que Fernando, te extrañamos y que te vaya súper bien en tus impases, que soluciones todo. Y ahora sí, continúa.
1: El habitué que decía yo son las efemérides. ¿Qué pasó un día como hoy, 14 de agosto?
2: En 1920 nace en Santiago, adivina quién, Eusebio Lillo, autor del texto de la canción nacional de Chile.
1: Un día como hoy nace en Santiago Eusebio Lillo, poeta, periodista y político chileno cuya pluma dejó una huella imborrable en nuestra historia.
2: A pedido del gobierno, en el año 1847, Lillo escribió los versos que hoy cantamos con orgullo, la letra de la Canción Nacional de Chile.
1: Con una sensibilidad única, logró plasmar en poesía el amor por la patria, sus paisajes y la libertad de su gente.
2: Así es que hoy recordamos al hombre que le dio voz e identidad al himno que une a todo el país.
1: Y ese no fue el único hecho destacado. Para un día como hoy, ¿qué pasó en 1988?
2: Esto le va a gustar a los chicos. En 1988 muere el histórico fabricante de automóviles Enzo Ferrari.
1: Un día como hoy, el mundo del automovilismo vistió de luto tras el adiós de una verdadera leyenda, Enzo Ferrari.
2: Conocido como Il Commendatore, transformó su pasión por la velocidad en un imperio global, convirtiendo al caballo rampa en el símbolo definitivo de elegancia, potencia y triunfo en las pistas.
1: Ese es el Cabellino Rampanti, como se le conoce.
2: Cabellino Rampanti, que es el logo que tienen ellos, claro, en los autos.
1: Piloto visionario y fundador de la escudería más icónica de la historia, Enzo no solo construyó autos, diseñó sueños sobre ruedas.
2: Hoy recordamos al hombre que enseñó al mundo que la pasión no tiene límites.
1: Hay que tener muchas lucas porque Ferrari te permite construir autos a pedido, son personalizados y son diseños únicos.
2: Sí, mira, a mí me encanta, yo soy mujer, pero me encanta lo tuerca. Y de lo que una vez vi un documental de cómo ellos fabricaban las butacas de los autos, que son de cuero. Todo el proceso que ellos hacen de ver en mesas de luces el grosor, si es que el cuero es genuino, si siempre con materiales genuinos, si tenían hoyitos o no, iban marcando las partes que podían no servir para luego sacar los moldes de las butacas a pedido con el color, con el teñido, con distintas texturas, con cueritos de distintos animalitos de distintas texturas, dependiendo de el cliente, como dices tú, a pedido, de lujo.
1: ¿El Rey Arturo no chocó un...?
2: Deluxe, deluxe.
1: Claro, me parece que el Rey Arturo chocó un Ferrari.
2: ¿Sí?
1: Uno rojo.
2: Uno rojo. Nunca me subí a un Ferrari. Creo que nunca he tenido el lujo de, por último, sacarme una foto al lado de un Ferrari, nunca. Pero
1: oye, hay tantos videos en redes sociales de la persona que se está sacando el auto y viene el dueño, que es una persona que no tiene ni pinta que es el dueño del Ferrari. Por favor, señorita. Y lo corren al dueño y no, pues si yo soy el dueño del auto, saca la llave, se sube.
2: Sí, pues, así es.
1: Eso pasó entonces un día como hoy, 14 de agosto, y lo conociste escuchándonos a nosotros aquí en Radio Cap.
2: Y seguimos entonces con la música.
1: Claro que sí. Ustedes.

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1: Once de la mañana con 28 minutos y de precipitaciones aún nada.
2: Nada, solo juego porque estamos en recreo.
1: No, está bien, mientras estemos con jornada escolar, que se mantenga así, para que los chicos se vayan tranquilamente sequísimos a sus hogares y que los papás no tengan que, de repente en la contingencia, venir rápidamente con todo lo que significa aquello, así que todo se haga en los tiempos acordados.
2: Sí, que sea tranquilo, que sea una lluvia para estar en casitas y en familia. Y bueno, y a propósito de eso, nos vamos a nuestro último contacto con nuestro GMO, nuestro Guillermo Alday. ¿Cómo estás, Guillermo? ¿Cómo
1: adelante.
3: Va? Buenos días, Claudio. Buenos días, Mari Carmen. Estamos aquí en una sala de clases. Estamos con la profesora Mirta Moraga, la profesora Mimi, profesora de Historia y también de un electivo que se está impartiendo en este momento. ¿Cómo se llama el electivo?
4: Buenos días. Mi electivo se llama Participación y Argumentación en Democracia.
3: ¿Qué actividades están desarrollando los alumnos en este momento?
4: Te cuento que el año pasado se hizo un torneo de debates con el primero medio A y el electivo integrado el 2025 por 9 estudiantes los acompañó y apadrinó. Este año repetimos el torneo con el primero medio A 2026 y el electivo, que este año cuenta con 20 estudiantes, también está apadrinando a cada equipo de primero.
3: ¿Y cuándo serían las competencias de debates?
4: Vamos a tener 3 fases. La primera fase empieza la semana del martes 18, lunes 17, martes 18. 2 semanas, porque son 2 debates por semana. Y después vamos a tener una semifinal a fines de septiembre. Y la gran final estaríamos a más o menos inicios de octubre. Claramente hay fechas que se pueden ir modificando por la contingencia, de repente actividades emergentes que salgan, pero vamos a tener estas 3 fases.
3: Perfecto, profesora. Entonces ahora vamos a conversar con los grupos que están trabajando en este momento, los distintos grupos de tanto de los que participan del electivo como aquellos que son apadrinados. Vamos a conversar con un estudiante, su nombre y su curso, y usted a quién está apadrinando.
5: Mi nombre es Danae Bravo. Mi curso es primero medio A.
3: Y ¿usted fue apadrinada entonces?
5: ¿Sí? Sí.
3: Ya. ¿Y qué tema están preparando?
5: Los pelucones con los pipiolos. Nosotros estamos a favor de los pipiolos, de la postura de los pipiolos.
3: ¿Qué le parece esta instancia donde se van a preparar para un debate?
5: Me parece bien, me parece comunicativa y interesante.
3: Ya, y ahora vamos a conversar con alguna de las estudiantes, su nombre y su curso.
6: Francisca Miranda, voy en el primero A.
3: ¿También se está preparando usted para debatir?
6: Sí.
3: ¿Qué están haciendo para ensayar, para prepararse?
6: Estamos preparando bien los argumentos, estamos comunicándonos entre nosotros, dando ideas, lluvia de ideas para guiarnos mejor y tener como bien una idea clara sobre lo que vamos a hablar entre todos.
3: ¿Está nerviosa?
6: Sí, un poco.
3: Ya se le va a pasar. Bueno, estamos conversando aquí con los estudiantes, algunos de cuarto medio o de tercero. Usted, su nombre y su curso, por favor.
7: Florencia Cortés, de tercero medio B.
3: ¿Qué actividad ustedes están desarrollando? Porque tengo entendido que ustedes están apadrinando a otros compañeros de primero medio.
7: Sí, más que nada, como dice que estamos apadrinando a los compañeros de primero medio, es para ayudarlos a guiarse, a organizarse bien y más que nada darles la confianza de que logren tener un buen debate y con buen compañerismo y todo eso.
3: ¿Cuáles son los compañeros de primero medio que están participando? ¿Usted?
8: Pedraza.
3: ¿Su nombre?
8: Rodrigo Pedraza.
3: ¿Cuál es el tema que van a abordar usted, sobre el cual van a debatir?
8: El surgimiento de la identidad chilena mientras se conformaba el Estado-Nación.
3: ¿Y ustedes están a favor? ¿Cómo se debate en torno a ese tema?
8: Nosotros estamos así como en contra de que haya solamente una identidad chilena, de que haya diversidad.
3: Perfecto. Chile es un país diverso entonces. Y vamos por último ya al último grupo que está trabajando, lo vamos a interrumpir brevemente. ellas son las estudiantes, su nombre y su curso, por favor.
9: Vania Jaramillo, de cuarto medio A.
3: ¿Qué le parece este electivo? Bueno, usted lleva quizás 2 años participando en este electivo, ¿o no? ¿Me equivoco?
9: No, me metí recién este año.
3: ¿Y por qué eligió usted este electivo?
9: Porque me llama la atención sobre todo el área humanista y vi de qué se trataba el año anterior, entonces por eso me metí.
3: ¿Y qué área va a seguir usted después en su estudio superior? ¿Qué quiere estudiar? ¿Algo relacionado? Si se puede saber.
9: Estaba viendo derecho, pero todavía no sé claro, pero sí o sí área humanista.
3: Ahí le va a servir harto el debatir en el derecho. Suerte en sus aspiraciones universitarias.
9: Ya, muchas gracias.
3: Y también vamos a conversar con otra señorita, su nombre y su curso.
10: Yanela Flores, tercero medio B.
3: ¿Qué le parece esta actividad de estar preparando a compañeros para debatir?
10: Creo que me parece bien, porque al ser más pequeños y tampoco tener una formación como la tenemos nosotros de debate, que estamos practicando desde marzo, está súper bien que tengan apoyo de nosotros para poder guiarse.
3: Muchas gracias. Y por último, voy a conversar aquí con un estudiante, su nombre y su curso, y cuál es el tema en el cual ustedes van a debatir en los próximos días.
11: Noa Guajardo, de primero medio A. Estamos debatiendo el tema de la Constitución de 1833.
3: ¿Y qué ha aprendido sobre el tema o cuál va a ser la postura que ustedes van a tener acerca de esta Constitución?
11: Nosotros tenemos la postura a favor, lo que significa que tenemos que argumentar para defender la postura, lo que es como defender por qué los que tienen más experiencia deberían hacer las leyes.
3: Ah, perfecto. Ahí está el tema entonces a debatir. Bueno, profesora, ha sido este recorrido, ¿cierto?, por los distintos cursos. Y terminamos, ¿cierto?, este despacho y nos vamos ahora a los estudios de la radio.

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1: Faltan ahora 15 minutos para que sean las 12. 15 minutos nos separan del mediodía.
2: Así es, y como ya estamos esperando todos la lluvia y puede que exista una posible tormenta eléctrica, aquí tenemos algunos datos.
1: Para Cat Lover y Dog Lover.
2: Y Dog Lover, ¿cierto? Ya que amigos y amigas de nuestro querido Valle de Elqui, cuando se vienen las nubes y los truenos retumban entre los cerros, nosotros nos preparamos con una mateada, pero nuestras mascotas lo pasan súper mal. Ellos sienten el estruendo mucho más fuerte que nosotros.
1: Hoy te compartimos un consejo simple. Si ves que tu perrito o gatito busca refugio debajo de la cama, déjalo ahí. Ponle un poquito de música suave en la casa y no lo dejes afuera ni amarrado. Cuidar a nuestros animales también es cuidar la vida en nuestra comunidad. Yo sé que hay que decirlo, pero creo que sinceramente, entendiendo que las mascotas son un integrante más de la
2: Más de la
1: familia,
2: familia.
1: no quiero pensar que alguien lo pudiese dejar eventualmente amarrado. Sé que pudiesen haber algunos casos, pero creo que hoy en día menos.
2: O dejarlos en una casita afuera. Lo importante es que en esta ocasión ustedes puedan entender cómo nuestras mascotas, que son, como dice Claudio, un integrante más de la familia, perciben estos sonidos, ¿cierto? Ellos tienen un oído muy sensible, ultra sensible. Los perros y los gatos escuchan frecuencias mucho más altas y desde más lejos que nosotros. Lo que a nosotros nos parece un trueno fuerte, para ellos les retumba el pecho como una explosión cercana.
1: También tenemos que considerar que sienten el cambio de presión y electricidad. Las tormentas cambian la presión atmosférica y cargan el aire de electricidad estática. Muchas veces las mascotas presienten la tormenta antes de que empiece a llover o tronar, que es un poco parecido a lo que hemos visto en algunos videos cuando viene un terremoto. Ellos arrancan antes.
2: Sí, o cuando han tirado fuegos artificiales acá en
1: No hay ni
2: Vitacura.
1: hablar porque es verdaderamente
2: Terrible.
1: una tortura para ellos.
2: Y ellos tienen instinto de supervivencia, no entienden qué es un rayo. Para su cerebro primario, ese ruido y la luz repentina significa peligro inminente. Por eso buscan esconderse o huyen desorientados.
1: Bueno, vamos con unos tips prácticos para compartir y para que, entendiendo que no solamente hoy día, de aquí al lunes, vamos a tener más de alguna ocasión, ¿cuáles serían estos consejos que habría que tener en consideración?
2: Dejarlo, prepararle un espacio interior, dejar que la mascota entre a la casa. Si se esconde debajo de una cama o un closet o el baño donde no hay ventanas, no la fuerces a salir. En ese lugar se siente seguro.
1: Aislar luz y sonido. ¿Qué significa aquello? Cerrar ventanas, bajar persianas o cortinas para reducir el impacto de los relámpagos. Poner música ambiental o dejar la radio encendida para amortiguar el sonido de los truenos. Es decir, no dejarlo solamente escuchando lo que pasa a nivel ambiental, sino que producir un microclima dentro de la casa totalmente diferente con lo que está pasando afuera.
2: Sí, también ya como para darles un último tips para nosotros mismos, que bueno, aunque tengamos los cuidados y ellos nos perciben súper alterados, súper estresados, es importante que nosotros mantengamos una actitud calmada para que ellos podamos transmitir la calma, ya que si nosotros nos ponemos nerviosos, la mascota pensará que realmente está en peligro. Y acompañarlos también sin sobreprotegerlos, ¿cierto? Hablarles con voz suave, acariciarlos tranquilamente y no obligarlos a jugar si está asustadito, ni tampoco sobre reaccionar exagerando a los mismos, sino que tratar de mantener la calma como siempre ha sido con él o con ella, acompañarla, que tú, aunque tengas miedo, tratar de no transmitirlo y si se puede, como decía Claudio, poner una musiquita suave.
1: Vamos a ir a la música y antes de finalizar el programa, creo que algunos trucos sencillos para distraerlos estaría bueno como para terminar el programa de hoy.
2: Súper, vamos a la música entonces.

0: Nerviosos.
1: Y una de las técnicas, por ejemplo, para calmar, para darle seguridad a un perrito, es la técnica de la camiseta o vendaje, que se llama método T-Touch, que es envolver suavemente un cuerpo de un del perrito con una prenda o una venda que haga una ligera presión sobre el pecho o torso, y esto les da la sensación de seguridad y ayuda a liberar las hormonas calmantes. ¿Qué te parece?
0: Esa es una opción.
1: Sí, ¿y la otra opción?
0: Dela nomás.
1: ¿Yo?
0: Sí, pues.
1: Distracción con comida o con juegos. Darle un huesito para morder o una alfombra de olfato con premios. Masticar y olfatear reduce los niveles de cortisol o estrés.
0: Bueno, toda mascota tiene sus propios juguetes, así que recurrir a ellos es una buena manera de distraerlos.
1: Sí, y sobre todo si es el favorito. El que tiene más despelucado es el favorito. Bueno, y con eso ya nos vamos, ¿o no?
0: Sí, estamos llegando al final. Ay, yo no había dado, tengo que darlo
1: El tiempo,
0: el pronóstico del
1: el
0: tiempo
1: tiempo, el tiempo.
0: de cara al fin de semana, porque vamos a entrar a la página de la Dirección Meteorológica de Chile y que nos entregue el informe de la región de Coquimbo. Para La Serena y Coquimbo, ¿cómo se presenta este fin de semana? El sábado, cielo nublado en la mañana, para quedar en la tarde con cubierto y chubascos aislados. El domingo mantiene dicha condición, tal cual, mantiene cielo cubierto en la mañana y tarde-noche con nublado y chubascos aislados. Para la conurbación, el tema más importante se viene el día lunes, donde inicia en la mañana con cubierto y chubascos débiles, para variar en horas de la noche con nublado y chubascos aislados, con una temperatura extrema entre los 10 la mínima y 13 grados la máxima. En Vicuña, mañana tenemos cubierto y chubascos débiles en la madrugada, en la mañana nublado y chubascos, en la tarde, y ahí la importancia de lo que tú comentabas recién, cubierto y chubascos y probable tormenta eléctrica y ráfagas de viento hasta 40 kilómetros por hora para quedar en horas de la noche con cubierto y chubascos. Dicha condición se va a mantener para el domingo y para el día lunes durante toda la jornada, con extremas que varían de 8 la mínima y 13 la máxima.
1: Así es, y quiero decir un poema al final.
0: Dígalo.
1: No, es para ustedes. Y así comenzamos a despedir nuestro programa de hoy, acompañándoles como siempre desde el corazón del Valle de Elqui. Llegamos al fin de semana y la naturaleza nos invita a hacer una pausa este fin de semana. Como ya sabemos, se pronostican lluvias y probables tormentas eléctricas para las próximas horas en Vicuña y sus alrededores. Las recomendaciones de hoy es cuidarse entre todos, aseguren sus techitos, mantengan a las mascotas bajo el resguardo en un lugar calientito y eviten desplazamientos innecesarios hacia la cordillera si es tiempo, el tiempo se complica sobre todo. Disfrutar en familia, preparar un buen té, compartir un café, unos matecitos para escuchar caer la lluvia con tranquilidad. Nosotros junto a Claudio nos despedimos y nos reencontramos este lunes con más compañía, buena música y la información de siempre. Un abrazo grande a toda nuestra audiencia y nos vemos el lunes.
0: Buen fin de semana.
1: Chao, chao.
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5: Las ferias libres en Chile son un componente fundamental de la economía local y la alimentación de las familias, representando un pilar central en el desarrollo de comunidades. Se estima que existen alrededor de 1.300 ferias libres en Chile, distribuidas por todo el país, que emplean de forma directa a unas 300.000 personas. Estas ferias, autorizadas por las municipalidades, ofrecen una variedad de productos, principalmente alimentos perecibles como frutas, verduras y otros bienes de consumo. Es un espacio social importante en la cotidianeidad de los chilenos.

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0: 12 horas, 37 minutos.
1: 14 de agosto del año 1893. Ese día, Francia fue el primer país en instaurar el sistema de placas patentes para los vehículos. La idea de identificar a los vehículos apareció en el año 1749, cuando un oficial de la Policía Real Francesa, de apellido Guillaume, le propuso al rey Luis XV atribuirle un número a los vehículos, entonces tirados por caballos. Después, en 1793, una ordenanza del Consejo del rey Luis XV obligó a los cocheros a fijar en sus carromatos una placa de metal que llevase el nombre y la dirección del propietario del vehículo, no de los caballos. Desde entonces, las carretas y carretones tuvieron que llevar en Francia placas nominativas. También, por ese entonces, en el Estado Vaticano había comenzado a exigirse la identificación de los carromatos. Pero en el año 1891, numerosos habitantes de la ciudad de Lyon, también en Francia, se quejaron contra los nuevos automovilistas, ya no vehículos tirados por caballos, sino que a motor y que atravesaban a alta velocidad las avenidas del Parc de la Tête d'Or, un gran y hermoso parque que existe hasta el día de hoy, con 117 hectáreas y que se había abierto el año 1857. Entonces, en Lyon, ese año 1891, se instauró el primer sistema en el mundo de registro de matriculación de automóviles. Estaba destinado a los vehículos que atravesaran ese parque. Entonces, los propietarios tenían que inscribir en su auto un número que fuera claramente legible. Ese sistema se puso en marcha para poder identificar a los vehículos que causasen un accidente y también, por lo tanto, a sus propietarios. Y esto porque muchos de los que habían protagonizado accidentes simplemente habían huido, dejando a la policía en la estacada. Finalmente, ese 14 de agosto de 1893, apareció una ordenanza de la Prefectura de París, que se refería, textual, al funcionamiento y la circulación en la vía pública, en París y en el área de jurisdicción de esta Prefectura de Policía, de los vehículos a motor mecánico, además de los que sirven a la explotación en las vías ferroviarias. Allí, en el artículo séptimo, se estipulaba también, cita textual, que todo vehículo a motor mecánico deberá portar una placa metálica en caracteres claros y legibles con el nombre y domicilio de su propietario y el número concedido al solicitar una autorización. Esa placa será ubicada en el lado izquierdo del vehículo y nunca deberá ser ocultada. Desde entonces, todo vehículo en la capital francesa debía obtener, por lo tanto, una autorización de circulación entregada por la prefectura de la policía. Y en la placa patente, que tenía que ser metálica, debía figurar de manera clara, en caracteres blancos sobre fondo negro, el nombre del propietario, su dirección y el número de autorización. Ese permiso de tránsito y el número de la placa eran otorgados por la Administración de Minas. No pasó mucho tiempo más para que, para dar el permiso de conducir, se implementara otra primicia en el mundo, que fue la prueba de manejo. Los franceses también impusieron un límite de velocidad, 20 kilómetros por hora en carretera y 12 kilómetros por hora en zonas urbanas. 3 años después, las placas patentes fueron adoptadas en Alemania, mientras que en 1898 Holanda fue el primer país en decretar una patente a nivel nacional. De esta forma, en plena Segunda Revolución Industrial y apenas 7 años después de la presentación, en 1886, del primer automóvil a motor a combustión interna, el histórico Patent Motorwagen de Carl Benz, la ciudad de París, en Francia, fue la primera en instaurar el sistema de placas patentes para los vehículos ese 14 de agosto de 1893.
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4: Son las 13 horas.
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0: 13 horas, 21 minutos.
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1: 13 horas, 39 minutos.
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1: Hola a todos, mi nombre es Romina Davos del curso Quinto Básico A. En este capítulo de nuestro ciclo especial nos acompaña una invitada muy querida por nuestra comunidad escolar, la profesora Carelia Molina Torres, docente de ciencias en nuestro Liceo Bicentenario de Excelencia Colegio Antonio Varas y también presidente de la agrupación Mundo Azul TEA. Muchas gracias por estar con nosotros, profesora Carelia, en la Radio CAP.
2: Gracias a ustedes por la linda invitación.
1: Si tengo un compañero en el curso que está dentro del espectro autista, ¿cuál cree usted que es la mejor manera de integrarlo en los trabajos en grupo o los juegos?
2: Bueno, si tenemos un compañerito dentro del espectro autista, tenemos que primero saber sobre sus intereses. ¿Qué les gusta? ¿Qué no les gusta? ¿Qué los hace sentir más cómodo? ¿Y qué no? Conociendo a nuestros compañeros sobre sus gustos e intereses, podemos acercarnos de mejor manera. Y también saber qué hacer cuando ellos se sienten un poquito desregulados dentro de la sala de clase. Entonces, es súper importante entenderlos, comprenderlos, ser empáticos y tener nosotros la iniciativa de acercarnos. Porque muchas veces a ellos se les hace difícil dar el primer paso. Entonces, yo creo que mi recomendación sería esa, empezar por sus gustos e intereses y ayudarlos siempre en el trabajo continuo y no solamente a los niños con espectro autista, sino que a todos los compañeros dentro de la sala de clases. Ser un verdadero curso, porque por algo tenemos ese nombre, ¿cierto? Un curso. Es un curso de donde tenemos la familia que yo siempre les comento, la familia que nosotros no elegimos. Somos una familia que llegó ahí y estamos más tiempo en la sala de clases que a veces en nuestras casas. Por lo tanto, debemos ser una familia dentro de una sala de clase.
1: Muchas gracias.
2: De nada.
0: Agradecemos enormemente a la profesora Carelia Molina Torres por acompañarnos hoy y ayudarnos a entender que la diversidad nos hace mejores personas. Esto fue Hablemos de Autismo. Hasta el próximo capítulo.
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4: Son las 14 horas.
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0: 14:18.
1: 14 de agosto del año 1893. Ese día Francia fue el primer país en instaurar el sistema de placas patentes para los vehículos. La idea de identificar a los vehículos apareció en el año 1749, cuando un oficial de la Policía Real Francesa, de apellido Guillaume, le propuso al rey Luis XV atribuirle un número a los vehículos, entonces tirados por caballos. Después, en 1793, una ordenanza del Consejo del Rey Luis XV obligó a los cocheros a fijar en sus carromatos una placa de metal que llevase el nombre y la dirección del propietario del vehículo, no de los caballos. Desde entonces, las carretas y carretones tuvieron que llevar en Francia placas nominativas. También, por ese entonces, en el Estado Vaticano había comenzado a exigirse la identificación de los carromatos. Pero en el año 1891, numerosos habitantes de la ciudad de Lyon, también en Francia, se quejaron contra los nuevos automovilistas, ya no vehículos tirados por caballos, sino que a motor y que atravesaban a alta velocidad las avenidas del Parc de la Tête d'Or, un gran y hermoso parque que existe hasta el día de hoy, con 117 hectáreas y que se había abierto el año 1857. Entonces, en Lyon, ese año 1891, se instauró el primer sistema en el mundo de registro de matriculación de automóviles. Estaba destinado a los vehículos que atravesaran ese parque. Entonces, los propietarios tenían que inscribir en su auto un número que fuera claramente legible. Ese sistema se puso en marcha para poder identificar a los vehículos que causasen un accidente y también, por lo tanto, a sus propietarios. Y esto porque muchos de los que habían protagonizado accidentes simplemente habían huido, dejando a la policía en la estacada. Finalmente, ese 14 de agosto de 1893, apareció una ordenanza de la Prefectura de París que se refería, textual, al funcionamiento y la circulación en la vía pública, en París y en el área de jurisdicción de esta prefectura de policía, de los vehículos a motor mecánico, además de los que sirven a la explotación en las vías ferroviarias. Allí, en el artículo 7, se estipulaba también, cita textual, que todo vehículo a motor mecánico deberá portar una placa metálica en caracteres claros y legibles con el nombre y domicilio de su propietario y el número concedido al solicitar una autorización. Esa placa será ubicada en el lado izquierdo del vehículo y nunca deberá ser ocultada. Desde entonces, todo vehículo en la capital francesa debía obtener, por lo tanto, una autorización de circulación entregada por la prefectura de la policía. Y en la placa patente, que tenía que ser metálica, debía figurar de manera clara, en caracteres blancos sobre fondo negro, el nombre del propietario, su dirección y el número de autorización. Ese permiso de tránsito y el número de la placa eran otorgados por la Administración de Minas. No pasó mucho tiempo más para que, para dar el permiso de conducir, se implementara otra primicia en el mundo, que fue la prueba de manejo. Los franceses también impusieron un límite de velocidad, 20 kilómetros por hora en carretera y 12 kilómetros por hora en zonas urbanas. 3 años después, las placas patentes fueron adoptadas en Alemania, mientras que en 1898 Holanda fue el primer país en decretar una patente a nivel nacional. De esta forma, en plena Segunda Revolución Industrial y apenas 7 años después de la presentación, en 1886, del primer automóvil a motor a combustión interna, el histórico Patent Motorwagen de Carl Benz, la ciudad de París, en Francia, fue la primera en instaurar el sistema de placas patentes para los vehículos ese 14 de agosto de 1893.
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4: 15 horas, un minuto.
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1: Hola, mi nombre es Matías Venegas y hoy estoy aquí. Quiero poner un poco de música de Michael Jackson, de Black or White, porque me gusta escuchar la música de Michael Jackson, siempre me levanta el ánimo.

0: 15 horas, 12 minutos.
1: 14 de agosto del año 1893. Ese día Francia fue el primer país en instaurar el sistema de placas patentes para los vehículos. La idea de identificar a los vehículos apareció en el año 1749, cuando un oficial de la Policía Real Francesa, de apellido Guillaume, le propuso al rey Luis XV atribuirle un número a los vehículos, entonces tirados por caballos. Después, en 1793, una ordenanza del Consejo del rey Luis XV obligó a los cocheros a fijar en sus carromatos una placa de metal que llevase el nombre y la dirección del propietario del vehículo, no de los caballos. Desde entonces, las carretas y carretones tuvieron que llevar en Francia placas nominativas. También, por ese entonces, en el Estado Vaticano había comenzado a exigirse la identificación de los carromatos. Pero en el año 1891, numerosos habitantes de la ciudad de Lyon, también en Francia, se quejaron contra los nuevos automovilistas, ya no vehículos tirados por caballos, sino que a motor y que atravesaban a alta velocidad las avenidas del Parc de la Tête d'Or, un gran y hermoso parque que existe hasta el día de hoy, con 117 hectáreas y que se había abierto el año 1857. Entonces, en Lyon, ese año 1891, se instauró el primer sistema en el mundo de registro de matriculación de automóviles. Estaba destinado a los vehículos que atravesaran ese parque. Entonces, los propietarios tenían que inscribir en su auto un número que fuera claramente legible. Ese sistema se puso en marcha para poder identificar a los vehículos que causasen un accidente y también, por lo tanto, a sus propietarios. Y esto porque muchos de los que habían protagonizado accidentes simplemente habían huido, dejando a la policía en la estacada. Finalmente, ese 14 de agosto de 1893, apareció una ordenanza de la Prefectura de París, que se refería, textual, al funcionamiento y la circulación en la vía pública, en París y en el área de jurisdicción de esta Prefectura de Policía, de los vehículos a motor mecánico, además de los que sirven a la explotación en las vías ferroviarias. Allí, en el artículo séptimo, se estipulaba también, cita textual, que todo vehículo a motor mecánico deberá portar una placa metálica en caracteres claros y legibles con el nombre y domicilio de su propietario y el número concedido al solicitar una autorización. Esa placa será ubicada en el lado izquierdo del vehículo y nunca deberá ser ocultada. Desde entonces, todo vehículo en la capital francesa debía obtener, por lo tanto, una autorización de circulación entregada por la prefectura de la policía. Y en la placa patente, que tenía que ser metálica, debía figurar de manera clara, en caracteres blancos sobre fondo negro, el nombre del propietario, su dirección y el número de autorización. Ese permiso de tránsito y el número de la placa eran otorgados por la Administración de Minas. No pasó mucho tiempo más para que, para dar el permiso de conducir, se implementara otra primicia en el mundo, que fue la prueba de manejo. Los franceses también impusieron un límite de velocidad, 20 kilómetros por hora en carretera y 12 kilómetros por hora en zonas urbanas. 3 años después, las placas patentes fueron adoptadas en Alemania, mientras que en 1898 Holanda fue el primer país en decretar una patente a nivel nacional. De esta forma, en plena Segunda Revolución Industrial y apenas 7 años después de la presentación, en 1886, del primer automóvil a motor a combustión interna, el histórico Patent Motorwagen de Carl Benz, la ciudad de París, en Francia, fue la primera en instaurar el sistema de placas patentes para los vehículos ese 14 de agosto de 1893.
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4: 16 horas, 1 minuto.
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0: 16 horas, 3 minutos.
1: 14 de agosto del año 1893. Ese día, Francia fue el primer país en instaurar el sistema de placas patentes para los vehículos. La idea de identificar a los vehículos apareció en el año 1749, cuando un oficial de la Policía Real Francesa, de apellido Guillaume, le propuso al rey Luis XV atribuirle un número a los vehículos, entonces tirados por caballos. Después, en 1793, una ordenanza del Consejo del rey Luis XV obligó a los cocheros a fijar en sus carromatos una placa de metal que llevase el nombre y la dirección del propietario del vehículo, no de los caballos. Desde entonces, las carretas y carretones tuvieron que llevar en Francia placas nominativas. También, por ese entonces, en el Estado Vaticano había comenzado a exigirse la identificación de los carromatos. Pero en el año 1891, numerosos habitantes de la ciudad de Lyon, también en Francia, se quejaron contra los nuevos automovilistas, ya no vehículos tirados por caballos, sino que a motor y que atravesaban a alta velocidad las avenidas del Parc de la Tête d'Or, un gran y hermoso parque que existe hasta el día de hoy, con 117 hectáreas y que se había abierto el año 1857. Entonces, en Lyon, ese año 1891, se instauró el primer sistema en el mundo de registro de matriculación de automóviles. Estaba destinado a los vehículos que atravesaran ese parque. Entonces, los propietarios tenían que inscribir en su auto un número que fuera claramente legible. Ese sistema se puso en marcha para poder identificar a los vehículos que causasen un accidente y también, por lo tanto, a sus propietarios. Y esto porque muchos de los que habían protagonizado accidentes simplemente habían huido, dejando a la policía en la estacada. Finalmente, ese 14 de agosto de 1893, apareció una ordenanza de la Prefectura de París que se refería, textual, al funcionamiento y la circulación en la vía pública en París y en el área de jurisdicción de esta prefectura de policía de los vehículos a motor mecánico, además de los que sirven a la explotación en las vías ferroviarias. Allí, en el artículo séptimo, se estipulaba también, cita textual, que todo vehículo a motor mecánico deberá portar una placa metálica en caracteres claros y legibles con el nombre y domicilio de su propietario y el número concedido al solicitar una autorización. Esa placa será ubicada en el lado izquierdo del vehículo y nunca deberá ser ocultada. Desde entonces, todo vehículo en la capital francesa debía obtener, por lo tanto, una autorización de circulación entregada por la prefectura de la policía. Y en la placa patente, que tenía que ser metálica, debía figurar de manera clara, en caracteres blancos sobre fondo negro, el nombre del propietario, su dirección y el número de autorización. Ese permiso de tránsito y el número de la placa eran otorgados por la Administración de Minas. No pasó mucho tiempo más para que, para dar el permiso de conducir, se implementara otra primicia en el mundo, que fue la prueba de manejo. Los franceses también impusieron un límite de velocidad, 20 kilómetros por hora en carretera y 12 kilómetros por hora en zonas urbanas. 3 años después, las placas patentes fueron adoptadas en Alemania, mientras que en 1898 Holanda fue el primer país en decretar una patente a nivel nacional. De esta forma, en plena Segunda Revolución Industrial y apenas 7 años después de la presentación, en 1886, del primer automóvil a motor a combustión interna, el histórico Patent Motorwagen de Carl Benz, la ciudad de París, en Francia, fue la primera en instaurar el sistema de placas patentes para los vehículos ese 14 de agosto de 1893.
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0: 16 horas, 49 minutos.
1: 14 de agosto del año 1893. Ese día Francia fue el primer país en instaurar el sistema de placas patentes para los vehículos. La idea de identificar a los vehículos apareció en el año 1749, cuando un oficial de la Policía Real Francesa, de apellido Guillaume, le propuso al rey Luis XV atribuirle un número a los vehículos, entonces tirados por caballos. Después, en 1793, una ordenanza del Consejo del Rey Luis XV obligó a los cocheros a fijar en sus carromatos una placa de metal que llevase el nombre y la dirección del propietario del vehículo, no de los caballos. Desde entonces, las carretas y carretones tuvieron que llevar en Francia placas nominativas. También, por ese entonces, en el Estado Vaticano había comenzado a exigirse la identificación de los carromatos. Pero en el año 1891, numerosos habitantes de la ciudad de Lyon, también en Francia, se quejaron contra los nuevos automovilistas, ya no vehículos tirados por caballos, sino que a motor y que atravesaban a alta velocidad las avenidas del Parc de la Tête d'Or, un gran y hermoso parque que existe hasta el día de hoy, con 117 hectáreas y que se había abierto el año 1857. Entonces, en Lyon, ese año 1891, se instauró el primer sistema en el mundo de registro de matriculación de automóviles. Estaba destinado a los vehículos que atravesaran ese parque. Entonces, los propietarios tenían que inscribir en su auto un número que fuera claramente legible. Ese sistema se puso en marcha para poder identificar a los vehículos que causasen un accidente y también, por lo tanto, a sus propietarios. Y esto porque muchos de los que habían protagonizado accidentes simplemente habían huido, dejando a la policía en la estacada. Finalmente, ese 14 de agosto de 1893, apareció una ordenanza de la Prefectura de París, que se refería, textual, al funcionamiento y la circulación en la vía pública, en París y en el área de jurisdicción de esta prefectura de policía, de los vehículos a motor mecánico, además de los que sirven a la explotación en las vías ferroviarias. Allí, en el artículo séptimo, se estipulaba también, cita textual, que todo vehículo a motor mecánico deberá portar una placa metálica en caracteres claros y legibles con el nombre y domicilio de su propietario y el número concedido al solicitar una autorización. Esa placa será ubicada en el lado izquierdo del vehículo y nunca deberá ser ocultada. Desde entonces, todo vehículo en la capital francesa debía obtener, por lo tanto, una autorización de circulación entregada por la prefectura de la policía. Y en la placa patente, que tenía que ser metálica, debía figurar de manera clara, en caracteres blancos sobre fondo negro, el nombre del propietario, su dirección y el número de autorización. Ese permiso de tránsito y el número de la placa eran otorgados por la Administración de Minas. No pasó mucho tiempo más para que, para dar el permiso de conducir, se implementara otra primicia en el mundo, que fue la prueba de manejo. Los franceses también impusieron un límite de velocidad, 20 kilómetros por hora en carretera y 12 kilómetros por hora en zonas urbanas. 3 años después, las placas patentes fueron adoptadas en Alemania, mientras que en 1898 Holanda fue el primer país en decretar una patente a nivel nacional. De esta forma, en plena Segunda Revolución Industrial y apenas 7 años después de la presentación, en 1886, del primer automóvil a motor a combustión interna, el histórico Patent Motorwagen de Carl Benz, la ciudad de París, en Francia, fue la primera en instaurar el sistema de placas patentes para los vehículos ese 14 de agosto de 1893.
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0: 17:37.
1: 14 de agosto del año 1893. Ese día Francia fue el primer país en instaurar el sistema de placas patentes para los vehículos. La idea de identificar a los vehículos apareció en el año 1749, cuando un oficial de la Policía Real Francesa, de apellido Guillaume, le propuso al rey Luis XV atribuirle un número a los vehículos, entonces tirados por caballos. Después, en 1793, una ordenanza del Consejo del rey Luis XV obligó a los cocheros a fijar en sus carromatos una placa de metal que llevase el nombre y la dirección del propietario del vehículo, no de los caballos. Desde entonces, las carretas y carretones tuvieron que llevar en Francia placas nominativas. También, por ese entonces, en el Estado Vaticano había comenzado a exigirse la identificación de los carromatos. Pero en el año 1891, numerosos habitantes de la ciudad de Lyon, también en Francia, se quejaron contra los nuevos automovilistas, ya no vehículos tirados por caballos, sino que a motor y que atravesaban a alta velocidad las avenidas del Parc de la Tête d'Or, un gran y hermoso parque que existe hasta el día de hoy, con 117 hectáreas y que se había abierto el año 1857. Entonces, en Lyon, ese año 1891, se instauró el primer sistema en el mundo de registro de matriculación de automóviles. Estaba destinado a los vehículos que atravesaran ese parque. Entonces, los propietarios tenían que inscribir en su auto un número que fuera claramente legible. Ese sistema se puso en marcha para poder identificar a los vehículos que causasen un accidente y también, por lo tanto, a sus propietarios. Y esto porque muchos de los que habían protagonizado accidentes simplemente habían huido, dejando a la policía en la estacada. Finalmente, ese 14 de agosto de 1893, apareció una ordenanza de la Prefectura de París, que se refería, textual, al funcionamiento y la circulación en la vía pública, en París y en el área de jurisdicción de esta Prefectura de Policía, de los vehículos a motor mecánico, además de los que sirven a la explotación en las vías ferroviarias. Allí, en el artículo séptimo, se estipulaba también, cita textual, que todo vehículo a motor mecánico deberá portar una placa metálica en caracteres claros y legibles con el nombre y domicilio de su propietario y el número concedido al solicitar una autorización. Esa placa será ubicada en el lado izquierdo del vehículo y nunca deberá ser ocultada. Desde entonces, todo vehículo en la capital francesa debía obtener, por lo tanto, una autorización de circulación entregada por la prefectura de la policía. Y en la placa patente, que tenía que ser metálica, debía figurar de manera clara, en caracteres blancos sobre fondo negro, el nombre del propietario, su dirección y el número de autorización. Ese permiso de tránsito y el número de la placa eran otorgados por la Administración de Minas. No pasó mucho tiempo más para que, para dar el permiso de conducir, se implementara otra premisa en el mundo, que fue la prueba de manejo. Los franceses también impusieron un límite de velocidad, 20 kilómetros por hora en carretera y 12 kilómetros por hora en zonas urbanas. 3 años después, las placas patentes fueron adoptadas en Alemania, mientras que en 1898 Holanda fue el primer país en decretar una patente a nivel nacional. De esta forma, en plena Segunda Revolución Industrial y apenas 7 años después de la presentación, en 1886, del primer automóvil a motor a combustión interna, el histórico Patent Motorwagen de Carl Benz, la ciudad de París, en Francia, fue la primera en instaurar el sistema de placas patentes para los vehículos ese 14 de agosto de 1893.
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5: Buenos días, presidenta Beatriz Bordoli. Quisiéramos saber cómo va con la campaña que está realizando el Centro de Padres durante estos días.
6: El tema de la campaña solidaria que realiza el colegio, que realiza como comunidad, digamos, donde se juntan alimentos, donde se recolecta dinero, ¿cierto?, a través de los niños, pero participamos todos porque al final los apoderados son los que movemos el tema del dinero, ¿cierto?
5: Sí.
6: Se logró finalizar bien esa campaña y nosotros queríamos como dar el punto cúlmine, digamos, con el bingo que íbamos a realizar mañana, pero que lamentablemente tuvimos que aplazar.
5: Y la
6: por
5: finalidad,
6: el tema de la inestabilidad del clima.
5: Beatriz, y con respecto al bingo solidario que ustedes tenían planificado para este sábado, y obviamente hubo que replanificar, el objetivo que buscaba principal esta actividad y para quienes ustedes querían beneficiar, ¿nos puede contar un poquito eso para las personas que nos están escuchando?
6: Sí, claro, mire, este bingo va en ayuda a las familias afectadas por el temporal, ¿ya? Tenemos varias familias en...

0: damnificadas, entonces todo lo que se recaude en el tema de las tarjetas de bingo, ¿cierto?, va directamente en ayuda a esta familia.
1: A la familia. Y para ustedes como centro de padres, ¿cuál ha sido la prioridad durante estos días que han sido un poco difíciles, como usted decía, para algunas familias?
0: Sí, bueno, mire, el temporal, el primero, digamos, que fue muy intenso, con las redes que tenemos con nuestros apoderados, digamos, de comunicación, logramos identificar algunas familias que estaban en un tema crítico, por decirlo de alguna forma, con el tema de la conectividad y que, por ejemplo, le puedo dar un caso de una familia que estaba sin agua en el Almendral. Uh-huh. Así que ahí compramos unos bidones y tuvimos que ir a dejarlo en realidad porque no teníamos otra forma de poder ayudarlo.
1: Qué lindo, mire todo ese trabajo que han hecho que las personas no saben, entonces es súper importante de alguna manera igual comunicar. Y como saben,
0: sí, correcto, nosotros tenemos información, tenemos contacto con todas las directivas de todos los cursos del colegio. Uh-huh. Entonces por ahí recabamos información y nos ponemos en contacto o coordinamos cuál es la forma en que podemos ayudar, que bueno, a lo mejor no es mucho, pero un granito junto con otros se juntan.
1: Y Beatriz, si alguna vez necesitan canalizar algo, también lo podemos, pueden contar con nosotros y podemos tal vez pedir ayuda por aquí por la radio, que alguien nos esté escuchando y pueda ayudar, porque somos una radio al servicio de la comunidad y como colegio y como radio también tenemos que tratar de aprovechar esta comunicación de que tenemos más llegada, más personas, para poder lograr un objetivo positivo que es ayudar a las personas que lo necesitan en un momento indicado.
0: Claro que sí.
1: Y con respecto al bingo, sabemos que hay una nueva fecha, hora y lugar hasta el momento para la realización. Cuéntenos un poquito, ¿cuándo es?
0: Sí, mire, el bingo se va a realizar el 5 de septiembre. Tratamos de proyectar lo más posible el tema del tiempo y creemos que el 5 de septiembre es una fecha más o menos propicia para poder realizarlo. Ya se comunicó esta información a la comunidad. Y esperemos que todo resulte bien para ese día. El bingo se realiza en el colegio a partir de las 14:30 horas.
1: ¿Y qué va a haber en ese
0: bingo? Aprovecho también de comentarle que el bingo, aparte de beneficiar a las familias damnificadas por el temporal, también va en ayuda de los chicos de coro que participan en una actividad en Isla de Pascua, van a ir a representar al colegio. Ah. Entonces, ellos, por ejemplo, se van a hacer cargo del tema de ventas en la cocina.
1: Ya, de comidita.
0: Y lo que se recaude ahí va a ser en beneficio de los chicos del coro que van a representar a nuestro colegio.
1: En Isla de Pascua, nada más y nada menos.
0: Sí, sí.
1: Y esa, entonces, para el sábado 5, aquí en el colegio, a partir de las
0: 14:30
1: horas. 14:30. Y para quienes nos escuchan y quieren colaborar, Beatriz, ¿cuál es el valor de la tarjeta? Porque como va a haber más tiempo, también hay personas que se puedan entusiasmar y comprar una tarjeta. Cuéntenos qué premios hay o habrá y dónde y con quién se pueden adquirir estas tarjetas.
0: Mira, las tarjetas se entregaron, nosotros entregamos una tarjeta por apoderado. Por ejemplo, si un apoderado tiene tres hijos en el colegio, bueno, ese apoderado paga una sola tarjeta. Esas tarjetas se entregaron a través de los profesores jefes. Estamos recaudando el dinero a través de las tesoreras de cada curso. Y la tarjeta tiene un valor de 2.000 pesos. ¿Ya? Las personas que vayan a jugar ese día van a tener la opción de comprar tarjetas en puerta también. Ahora, si hay algún apoderado que tal vez requiera antes, puede ponerse en contacto con el profesor jefe de cada curso. Pero la modalidad es más o menos esa: se entregaron las tarjetas, se pagan con las tesoreras de cada curso y el día del bingo en puerta está la venta para el público en general, digamos.
1: Ya. Entonces puede venir alguien sin tarjeta que quiere participar y que es binguera, como dice la gente, ellos son bingueros y vienen a jugar.
0: Por supuesto, y que esperamos que vengan también. La idea es que todos aporten.
1: Y cuéntenos de algún premio, de los premios, de algo así que usted sepa para que nos entusiasme.
0: Cierto que me preguntó por los premios. Mire, los premios de los bingos van a ser dinero en efectivo. Ya, el premio mayor va a ser de 100.000 pesos. Y los binguitos Vamos a tener premio de binguito, premio al cuadrante, al número de talón, y todo eso son, son productos, digamos.
1: Ya.
0: ¿Ya? Pero el bingo, que son 8 bingos, esos van a ser en dinero en efectivo.
1: Ah, mira, para pasar un buen 18. Sí. Y si también la gente es buen corazón, los puede donar para ayudar a más personas todavía. ¿Cierto?
0: Sí, también estamos
1: considerando que...
0: Mire, yo quería ahí comentarle también al respecto de los premios, porque esta actividad está 100% realizada por los apoderados. Los premios en efectivo, las tarjetas de bingo, el resto de los premios, la logística, todo está realizado por los apoderados, y en ese sentido yo encarecidamente quiero agradecerle a los apoderados, porque algunos tenemos problemas, tenemos dificultades, pero sin embargo siempre tienen esas ganas de ayudar, y la verdad es que siempre lo hacen, así que muy agradecida de nuestros apoderados.
1: Qué lindo, qué importante es agradecer, qué bonitas sus palabras. Y Beatriz, y con respecto a justamente a estos cambios que ha habido, ¿cómo ha respondido la comunidad escolar? ¿Se están organizando de otra manera, los apoderados, los profesores, los alumnos, ya que hubo esta modificación de fechas en último momento?
0: Sí, la verdad es que, bueno, eso, como usted comprenderá, escapa de nuestras manos. Hay que tratar de adaptarse a los cambios, nomás no tenemos otra opción, pero la verdad es que sí, se ha tomado de buena manera, no hemos tenido mayores inconvenientes.
1: Súper, entonces reiteramos que el bingo se cambió para el sábado 5 de septiembre, ¿cierto? Aquí en el colegio, y que las personas que no tengan tarjetas y que quieran participar y jugar bingo y colaborar pueden venir, y aquí también van a haber ventas de tarjetas.
0: Por supuesto, todos bienvenidos.
1: ¿Y el valor de la tarjeta cuánto era?
0: 2.000 pesos.
1: 2.000 pesos. Y grandes premios en efectivo y otros premios más, ¿cierto?
0: Así es. La idea es que se vayan todos bien contentos.
1: Súper.
0: El bingo, el picado también tenemos.
1: Beatriz, mire, estamos llegando al final de la conversación. Queremos darle las gracias por estar con nosotros, pero antes que se vaya, ¿qué mensaje le gustaría dejarle a los apoderados y a la comunidad en general para motivar su asistencia y apoyo a esta actividad?
0: Bueno, como lo dije anteriormente, la idea de toda esta actividad, o de todas estas actividades que se desarrollaron estas últimas semanas, es para ayudar a nuestra propia gente, pues, a nuestra propia comunidad, y yo sé que acá somos muy solidarios, y a la gente le gusta ayudar. Eso nos llena el corazón, ¿cierto? Y siempre hay a quien ayudar. Yo creo que eso es como un regalo para el alma, porque uno siente como su corazón llenito cuando ayuda a otro. Así que yo sé que muchas personas piensan igual, y es por eso que van a ir ese día y van a colaborar con nosotros, como ya lo están haciendo desde antes.
1: Súper, muchas gracias, y la dejamos invitada para la próxima semana, para el último remate en cuanto a invitación para que vengan a participar a este bingo solidario. Que esté muy bien, Beatriz, y muchas gracias por conectarse con nosotros.
0: Muchas gracias a ustedes por la invitación, y espero que ese próximo encuentro sea allá.
1: Así es. Nos vemos entonces. Gracias. Chao, chao.
0: Nos vemos. Chao, chao.

0: Momento de establecer contacto telefónico y agradecemos y le vamos a preguntar cómo está el tiempo en Temuco. Estamos con Cristian Farías en la línea telefónica. Cristian, ¿cómo estás? Muy buenos días.
1: Hola, ¿todo bien por acá? ¿Ustedes cómo están?
2: Hola Cristian, muy bien, gracias, muy bien. Esperando la lluvia por aquí.
1: Esperando la lluvia.
2: Sí.
1: Bueno, acá supuestamente va a llover, pero no debería ser tanto, como que estamos con harto viento hoy día, más que otra cosa.
0: Bueno, Cristian, por razones de tiempo y por tu agenda también, queremos aprovechar, independiente de hablar de lo que se nos viene para nosotros aquí en el Valle del Elqui, tu visión con respecto no solamente a lo que pasó en Colombia, sino que también lo que se ha visto en días posteriores.
1: Uf, pues que fue un desastre, ya está siendo un desastre tremendo. O sea, es cierto que tuvieron un terremoto complejo, un magnitud 7.4, de las características que se dio, que son estos sismos que llamamos intraplaca. No es cualquier cosa, partamos por ahí. Es un sismo que se siente muy intenso cerca del epicentro, más intenso de lo que uno esperaría, por ejemplo, de uno que se dé como en la costa, aunque tenga el mismo tamaño de la misma magnitud, digamos. Entonces eso pone bajo estrés a las construcciones, porque resulta que ese tipo de sismo es particularmente dañino con las construcciones que tienen entre 4, 6 pisos, 3 pisos, y justamente son esas las que más hemos visto que han caído. Pero el problema grande es que es como que Colombia no tomó realmente conciencia plena de que ese era un escenario que podían tener, porque si te fijas, muchas construcciones simplemente estaban caídas, y después cuando fuimos viendo más videos a lo largo del tiempo, nos dimos cuenta que en zonas más pobres, por ejemplo, donde hay muchísima autoconstrucción, esas casas simplemente cayeron. Entonces es un problema grande, bien grande, y con más de 200 fallecidos que yo creo que llevamos hasta ahora, simplemente se vuelve un desastre tremendo, del cual una vez que pase la emergencia hay que aprender un montón, porque este tipo de cosas no pueden volver a pasar en definitiva. Y creo que en ese sentido, conversando con la gente de allá, parecía ser como que nunca realmente esperaban algo, parecía ser que nunca tenían plena conciencia de que una cuestión así les podía pasar. Y eso es tremendamente complicado, porque se traslada a la toma de decisiones, se traslada al no comprender qué es lo que tienes que hacer previo, y eso es lo que te arma un desastre. Así que ha sido muy, muy, muy complejo lo que estamos viendo en Colombia.
0: Bajo ese punto de vista, ¿podríamos creer que la visión, después de lo que vimos en Venezuela y ahora en Colombia, pudiese fijar la mirada en nuestro país, entendiendo que Chile tiene un largo camino avanzado con respecto a la norma de construcción?
1: O sea, es como el meme, ¿no? Que, oye, tembló en todos lados fuerte menos en Chile. Como que de alguna manera la gente empieza a esperar eso. Ese igual te habla un poquito acerca de cuán acostumbrados estamos a que nos pasen estas cosas, porque y tú revises redes sociales y como que la gente inmediatamente esté diciendo, oye, falta uno acá, falta uno acá, falta uno acá, implica mucho que hay demasiada como conciencia de que este tipo de cuestiones pasan.
0: Sí,
1: Ahora,
0: pero
1: el punto es que,
0: el punto es que
1: sí, dime.
0: nosotros compartamos con esos países nuestra norma de construcción.
1: Ah, claro, por supuesto, pero ¿sabes qué? Esta cuestión va incluso más allá de la norma de construcción. Porque Colombia tiene una norma de construcción, Venezuela tiene una norma de construcción. Probablemente, y esto es muy incondicional, porque obviamente tenemos que estudiar todo el detalle, probablemente no cubre muy bien los efectos de un sismo intraplaca. Vale, puede ser. Puede ser. Pero lo que resulta claro es que no solamente te importa tener una normativa de construcción sismo resistente, tienes que hacerla cumplir. Y hacerla cumplir depende de otras cosas, depende de la capacidad que tengas de fiscalizar, ver si es que ver bajo qué condiciones tú realmente cumples todos los con todos los permisos que tienes que tener. Piensa que esto es lo mismo en Turquía, lo mismo en Venezuela, lo hemos visto en otro lado del mundo. A veces simplemente los gobiernos hacen vista gorda y dejan que las cosas se construyan pasando por encima de la norma, porque tienes otro tipo de intereses creados que son en ese momento más importantes que pensar en que tus casas se caigan durante un terremoto. Entonces, ese tipo de cuestiones son las que hacen que, si bien uno tiene que obviamente hacer lo que ustedes dicen, o sea, este acercamiento para compartirla, no hablar de todo este tipo de cosas. No solamente pasa eso, sino que también tienes que trabajar muy fuerte el cómo tú consigues que la gente la cumpla y que se cumpla siempre. Y eso es un problema, pucha, complicado, bien complicado, la verdad.
0: Para cerrar este tema de los sismos, yo sé que hay un personaje en particular que ni siquiera te molestarías en nombrarlo, pero yo lo voy a hacer porque es súper irresponsable lo que está haciendo y que ya venía haciendo hace mucho rato. De hecho, yo ayer en la casa me dijeron, oye, mira esta noticia, Haroldo Maciel dice que entre 40 y 60 días va a temblar fuerte acá en Chile. Oye, pero espérate, pues, si esto ya lo viene diciendo de mayo y se empieza a correr y yo lo encuentro súper irresponsable lo que está haciendo.
1: O sea, a mí me interesa saber más lo que ustedes piensan más que lo que yo pienso en este sentido, porque yo puedo decirle todo lo científicamente mal que está, pero finalmente son ustedes las personas que también, o sea, no me refiero a ustedes como periodistas o a ustedes dos juntos como personas, sino me refiero a que somos toda la sociedad los que tenemos que de alguna manera u otra ponerle cortapisas a estas cosas.
0: Entonces, no validarlo.
1: No, bajo ningún punto de vista validarlo. O sea, no pasa de ser un charlatán que simplemente juega una lotería sísmica. Dice, tiene dos alternativas. Una es que ve que está temblando en algún lugar y dice, ahí va a temblar de nuevo. Y la otra es, oye, voy a decir que va a temblar en tal lugar. Y listo, y veamos qué pasa. Y se acabó la historia. Y si no pasa nada, no pasa nada. Le echáis la culpa a que otro, o que tembló a otro lado, o que el sismo migró, no sé, cualquier tontería. Pero finalmente algo que permite mantener a tu gente ahí, agradeciendo la información, que es una locura con patas. Entonces yo creo que hay una responsabilidad muy grande también, un poco del receptor del mensaje, de que estas cuestiones no se tienen que seguir replicando, y lamentablemente uno ve como todavía en este año, digámoslo, hay bastante cobertura de medios, aunque son más chicos, es cierto, pero que le dan con ese hombre, y con gente así también, no solamente con ella, sino que también con gente de ese tipo, que finalmente lo único que hacen es desinformar, es no transmitir la información que corresponde porque no la conocen, y meterse en un tema que no tienen por qué estar metiéndose.
0: Bueno, estamos conversando con Cristian Farías, doctor en geofísica y conocedor del tema ampliamente, por eso me atreví a poder abordar el tema bajo esa óptica. Pero vamos a lo nuestro. Tú viste en la distancia las lluvias del mes de julio que se han seguido manteniendo en el tiempo en una conducta que es totalmente atípica a lo que veníamos en condición de sequía, y estamos a puertas de lo que vendrían a ser 4 días más de lluvia. ¿Cuál es el comportamiento de lo que estamos hablando ya de saturación por agua?
1: Es muy difícil, yo creo, la situación que están enfrentando en este momento, porque es cierto que todas las personas como que han comentado mucho de que ha llovido muchísimo muy poco tiempo y que esto no se veía hace décadas, en definitiva. No es que no haya pasado nunca, simplemente no se veía hace muchas décadas, y lo que cambió en el tiempo fue obviamente la sociedad fue construyendo en lugares distintos. Hay muchas más construcciones cerca de quebradas que antes. Las zonas urbanas también se fueron tomando los lechos de los ríos. Eso fue pasando a lo largo de las décadas. En la medida que la gente veía que no
2: llegaba el agua.
1: Claro, claro. Entonces te pones ahí nomás y te instalas ahí.
2: De hecho, acá en las riberas de los ríos, Cristian, empezaron a parcelar las riberas de los ríos y a venderlas. Entonces son terrenos y hay parcelas ahí.
1: Eso fue lo que sucedió. Exacto, y nunca pensaron o no quisieron pensar en el escenario de que esto era el hecho de que se iba a crecer en algún momento de la vida. O sea, eso se hace, es un desarrollo que se hace sin tener una mínima consideración por tu geografía local. Una cuestión tan simple como eso, por entender dónde estás viviendo. Ahora, el asunto de todo eso es que nos pone en una situación súper vulnerable. Y claro, cuando se da este fenómeno, como ahora, que es extremo naturalmente, pero está, el suelo se satura tanto que después de un rato, si sigue lloviendo, empieza a enfrentar la amenaza de mayores inundaciones, de remociones en masa, de derrumbes en ciertos lugares que terminan siendo una nueva amenaza para las casas, para la vida de las personas, que te cortan caminos, que te dejan gente aislada y te generan un montón de problemas muy grandes que con el tiempo se vuelven muy difíciles para el Estado para responder, mejor dicho. Somos buenos respondiendo, pero resulta que cuando se te extiende tanta la amenaza, territorialmente hablando, es muy difícil simplemente responder a todo, ¿me entienden? Y eso ocurre porque en definitiva hubo decisiones previas que nos pusieron en este tipo de cuestiones. Y esas son las que de alguna manera u otra no la estamos tocando mucho, como que nos gusta harto echarle la culpa a la lluvia, harto echarle la culpa al evento extremo, pero en realidad si es que el evento extremo ocurría y nosotros no estábamos en los lechos de los ríos, no pasaba nada casi. Entonces ahí tenemos que pensar justamente en que hay un rol y una responsabilidad súper grande de parte de la sociedad en su conjunto. O sea, lo que tú me contabas acerca de cómo se está de cómo se parcelaron zonas en lugares inundables, también es una locura que pasa aquí y que lamentablemente tenemos que enfrentarla ahora, porque la verdad es que no podemos permitir de que ese tipo de cuestiones un poco vuelvan a darse.
0: Y ahí vamos con una nota en Diario La Tercera, que fue cuando yo te conocí ya hace bastante rato, que tú decías los desastres son humanos y no naturales.
1: Sí, es que justamente es eso. O sea, nadie nos manda a hacer ese tipo de construcciones, pero después tenemos que entender por qué. Porque si vamos a resolver, tenemos que entender por qué alguien vive donde vive. A veces es por necesidad, a veces es porque no hay otro lugar. Y si uno se empieza a ver por qué no hay otro lugar, entonces tienes que empezar a ver por qué razón no hay otro lugar. O sea, por qué razón hay lugares que están absolutamente inaccesibles para la gente, digámoslo. O por qué razón estamos poniendo infraestructura crítica en zonas altamente vulnerables ante las amenazas. Ese tipo de cuestiones son las que son preguntas incómodas que nadie quiere agarrar, ese es el punto. Porque finalmente implica que tenemos que mirarnos al espejo y darnos cuenta que en realidad tampoco lo hacemos tan bien. Es más fácil y más cómodo y más ético, si quieren verlo, mirarnos como el país que se levanta, el país resiliente, el país valiente, como que eso nos gusta mucho plantear. Pero en realidad el problema grande venía de antes. Es cierto que sabemos responder bastante bien en comparación con el resto del mundo, porque nos han pasado muchas veces estas cosas. Pero el antes, esa es la cuestión que no hacemos bien y ese es el que nos pone en problemas. Entonces ahí es donde la resiliencia, el pueblo valiente y todo lo demás no te hace mucho que digamos para poder evitar el desastre. El desastre lo tienes que evitar antes. Y eso implica que tienes que mirar sí o sí todas esas condiciones, todas esas decisiones que se tomaron para ver cómo las vaya a poder corregir, porque hoy día nos pasa esto y ustedes están enfrentando una situación muy terrible allá, por supuesto. Bueno, va a ocurrir, ¿qué pasa si ocurre el próximo año? ¿Qué pasa si ocurre en 10 años más de nuevo? ¿Qué pasa si ocurre en 15 años más de nuevo? O sea, ¿cómo se van a tomar decisiones para que este tipo de cuestiones no se vuelva a repetir? Porque una misma familia podrá levantarse no una vez, pero si le pasa dos veces en 5 años lo mismo, pucha, cuesta muchísimo volver a levantarse. Entonces ahí es donde hay que trabajar mucho.
0: Y que sin duda ha pasado a todo nivel, lo conversamos hace muchos años con el tema del tsunami, por lo tanto, sí. Lamentablemente, y tenemos que decir, y con eso ya finalizamos la conversación para no interrumpir tu agenda, llegamos a la conclusión que hemos aprendido de la lección muy poco.
1: Muy poco. En cuanto a la prevención, muy poco. Nos gusta más, creo que a todos como que les gusta más echarle la culpa a la lluvia, echarle la culpa al terremoto, echarle la culpa al tsunami, y también es más cómodo para las autoridades simplemente decir que hay que responder, y mostrar el despliegue en terreno, porque la otra parte del trabajo, la que realmente vale, no se ve, no te da el rédito inmediato, no es comunicacionalmente obvia, ¿entienden? Si decidiste no construir en una zona, no va a pasar más allá de una nota en un medio local y no más. Entonces, es todo sexy, lamentablemente. Y eso es una de las cuestiones que tenemos que trabajar también, porque este tipo de cosas son trabajitos de hormigas, se van haciendo todo el tiempo, tienen que hacer todo el tiempo, independiente si te dan un rédito o no al tiro. Tiene que ser una política de Estado, no una cuestión que dependa solamente de los 4 años, 8 años, 12 años que tenga autoridad en algún cargo en particular. Eso creo yo.
2: Simplemente como que no te permitan construir en esos lugares. Y salvaguardar también, la vida también, claro. Hacer una ordenanza municipal o algo así para cómo se vaya diseñando, sí, el crecimiento de los lugares.
1: Claro, pero las municipalidades tienen planes de reguladores comunales que están atrasadísimos y que actualizarlos es un problema gigantesco. O sea, por ejemplo, acá en el sur, la comuna de Puerto Saavedra, tenía un plan regulador desde 1963 en una de las zonas más inundables por tsunami en todo el país. 1963, recién este año aparentemente están actualizando el plan regulador bien. O sea, nos enfrentamos a ese tipo de problemas. Y claro, uno se pone a ver las municipalidades de lugares que no son Santiago, digámoslo, que no son las ciudades grandes, son chicas, tienen poca gente. La capacidad que tienen para poder resolver problemas es baja. Y más en este tipo de cosas donde no se ve de inmediato la urgencia, entonces como que es más fácil atender una urgencia que hacer este trabajo. Y eso es muy complicado, la verdad, para poder enfrentar el futuro. Entonces, cuando... Por eso uno siempre está majadero cuando dice, oye, es tan importante invertir en esto, es tan importante invertir en ciencia, en investigación, es tan importante invertir en capital humano, porque son ese tipo de inversiones las que después te pagan, aunque al principio no veas que te estén pagando de inmediato. Ese es el punto.
0: Bueno, Cristian, agradecer el contacto y seguimos en la distancia muy expectantes lo que va a pasar, ni siquiera solamente aquí en la región de Coquimbo solamente, porque lamentablemente esto se ha tomado todo Chile. Estaba hablando con gente de Antofagasta que están muy preocupados, por lo tanto la situación se está extendiendo más allá de lo que podríamos haber imaginado.
1: Exactamente. Bueno, mucha fuerza ya y ahí estamos hablando.
0: Gracias, Cristian.
2: Muchas gracias, Cristian. Un abrazo, que estés muy bien.
1: Chao.
0: Adiós.
2: Chao.

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1: Hola a todos, mi nombre es Evelyn Galleguillos, del curso Octavo A. En este capítulo de nuestro ciclo especial, nos acompaña una invitada muy querida por nuestra comunidad escolar, la profesora Carelia Molina Torres, docente de ciencias en nuestro Liceo Bicentenario de Excelencia, Colegio Antonio Varas, y también presidenta de la agrupación Mundo Azul TEA. ¿Cómo es la vida en nuestra comuna de Vicuña para un niño con autismo? ¿Siente usted que la ciudad se ha vuelto más amigable con el tiempo?
2: Sí, si pensamos en años atrás, donde no se escuchaba o no se hablaba sobre el autismo, yo considero que hemos avanzado bastante. Sobre todo ahora tenemos leyes, ¿cierto?, que protegen, que están detrás de la familia en el espectro autista. Si bien aún faltan muchas cosas por que tenemos que mejorar para avanzar, siento que sí, realmente nuestra comunidad ha avanzado muchísimo. Yo he visto supermercados donde dejan un espacio en un horario para las personas para que vayan a comprar en el espectro autista. He visto profesionales de educación hablando con sus estudiantes sobre el autismo. He visto también personal de salud que entiende, comprende el autismo. De hecho, he visto peluqueros y peluqueras cortando cabello a niños espectro autista, entendiendo de que no lo van a poder hacer en el mismo momento que lo hacen con cualquier otro niño. Entonces yo creo que sí hemos avanzado mucho, bastante, y eso se agradece mucho, que las personas entiendan, comprendan y que se den el tiempo para tratar a una persona en el espectro autista. Pero aún nos falta bastante y en eso estamos trabajando para poder seguir haciendo que el autismo realmente sea una condición que tenga inclusión.
0: Agradecemos enormemente a la profesora Carelia Molina Torres por acompañarnos hoy y ayudarnos a entender que la diversidad nos hace mejores personas. Esto fue Hablemos de Autismo. Hasta el próximo capítulo.

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0: 19 horas, 12 minutos.
1: 14 de agosto del año 1893. Ese día, Francia fue el primer país en instaurar el sistema de placas patentes para los vehículos. La idea de identificar a los vehículos apareció en el año 1749, cuando un oficial de la Policía Real Francesa, de apellido Guillaume, le propuso al rey Luis XV atribuirle un número a los vehículos, entonces tirados por caballos. Después, en 1793, una ordenanza del Consejo del rey Luis XV obligó a los cocheros a fijar en sus carromatos una placa de metal que llevase el nombre y la dirección del propietario del vehículo, no de los caballos. Desde entonces, las carretas y carretones tuvieron que llevar en Francia placas nominativas. También, por ese entonces, en el Estado Vaticano había comenzado a exigirse la identificación de los carromatos. Pero en el año 1891, numerosos habitantes de la ciudad de Lyon, también en Francia, se quejaron contra los nuevos automovilistas, ya no vehículos tirados por caballos, sino que a motor y que atravesaban a alta velocidad las avenidas del Parc de la Tête d'Or, un gran y hermoso parque que existe hasta el día de hoy, con 117 hectáreas y que se había abierto el año 1857. Entonces, en Lyon, ese año 1891, se instauró el primer sistema en el mundo de registro de matriculación de automóviles. Estaba destinado a los vehículos que atravesaran ese parque. Entonces, los propietarios tenían que inscribir en su auto un número que fuera claramente legible. Ese sistema se puso en marcha para poder identificar a los vehículos que causasen un accidente y también, por lo tanto, a sus propietarios. Y esto porque muchos de los que habían protagonizado accidentes simplemente habían huido, dejando a la policía en la estacada. Finalmente, ese 14 de agosto de 1893, apareció una ordenanza de la Prefectura de París, que se refería, textual, al funcionamiento y la circulación en la vía pública, en París y en el área de jurisdicción de esta prefectura de policía, de los vehículos a motor mecánico, además de los que sirven a la explotación en las vías ferroviarias. Allí, en el artículo 7, se estipulaba también, cita textual, que todo vehículo a motor mecánico deberá portar una placa metálica en caracteres claros y legibles con el nombre y domicilio de su propietario y el número concedido al solicitar una autorización. Esa placa será ubicada en el lado izquierdo del vehículo y nunca deberá ser ocultada. Desde entonces, todo vehículo en la capital francesa debía obtener, por lo tanto, una autorización de circulación entregada por la prefectura de la policía. Y en la placa patente, que tenía que ser metálica, debía figurar de manera clara, en caracteres blancos sobre fondo negro, el nombre del propietario, su dirección y el número de autorización. Ese permiso de tránsito y el número de la placa eran otorgados por la Administración de Minas. No pasó mucho tiempo más para que, para dar el permiso de conducir, se implementara otra premisa en el mundo, que fue la prueba de manejo. Los franceses también impusieron un límite de velocidad, 20 kilómetros por hora en carretera y 12 kilómetros por hora en zonas urbanas. 3 años después, las placas patentes fueron adoptadas en Alemania, mientras que en 1898 Holanda fue el primer país en decretar una patente a nivel nacional. De esta forma, en plena Segunda Revolución Industrial y apenas 7 años después de la presentación, en 1886, del primer automóvil a motor a combustión interna, el histórico Patent Motorwagen de Carl Benz, la ciudad de París, en Francia, fue la primera en instaurar el sistema de placas patentes para los vehículos ese 14 de agosto de 1893.
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El hijo, bendita seas andando por la tierra sembradía que se vuelve con los surcos para decirte bendita. Los pájaros que te cruzan como al ángel y a Tobías, le dejen caer su gracia a la madre que camina. 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Las bestias en torno tuyo hagan una rueda viva, y por bendita te lleven hasta la puerta sus crías. Entres bendita al establo a lavar a las novillas, delfos y alientos parados te topen como neblinas. Panso llamado que partas en su tajo te sonría, enderezada en las palmas se te embelece la miga. El algodón de la zafra cuando lo tronchas no gime, majado de los telares se vuelva a ti todavía. Oigas el hacha del hijo abriendo la selva viva, y el pecho del hijo te oiga como una concha escondida. Con dos edades te vean la gente es el mismo día, el mozo te llame madre y un viejo te diga niña. Cuando se venza tu carne, te conozcan la fatiga, te vean menguar la sombra, te den por luna cumplida. Baje entonces a tu seña el halcón de halconería y arrebatada te lleve a espirales de alegría.

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0: 19:56.
1: 14 de agosto del año 1893. Ese día Francia fue el primer país en instaurar el sistema de placas patentes para los vehículos. La idea de identificar a los vehículos apareció en el año 1749, cuando un oficial de la Policía Real Francesa, de apellido Guillaume, le propuso al rey Luis XV atribuirle un número a los vehículos, entonces tirados por caballos. Después, en 1793, una ordenanza del Consejo del rey Luis XV obligó a los cocheros a fijar en sus carromatos una placa de metal que llevase el nombre y la dirección del propietario del vehículo, no de los caballos. Desde entonces, las carretas y carretones tuvieron que llevar en Francia placas nominativas. También, por ese entonces, en el Estado Vaticano había comenzado a exigirse la identificación de los carromatos. Pero en el año 1891, numerosos habitantes de la ciudad de Lyon, también en Francia, se quejaron contra los nuevos automovilistas, ya no vehículos tirados por caballos, sino que a motor y que atravesaban a alta velocidad las avenidas del Parc de la Tête d'Or, un gran y hermoso parque que existe hasta el día de hoy, con 117 hectáreas y que se había abierto el año 1857. Entonces, en Lyon, ese año 1891, se instauró el primer sistema en el mundo de registro de matriculación de automóviles. Estaba destinado a los vehículos que atravesaran ese parque. Entonces, los propietarios tenían que inscribir en su auto un número que fuera claramente legible. Ese sistema se puso en marcha para poder identificar a los vehículos que causasen un accidente y también, por lo tanto, a sus propietarios. Y esto porque muchos de los que habían protagonizado accidentes simplemente habían huido, dejando a la policía en la estacada. Finalmente, ese 14 de agosto de 1893, apareció una ordenanza de la Prefectura de París, que se refería, textual, al funcionamiento y la circulación en la vía pública, en París y en el área de jurisdicción de esta Prefectura de Policía, de los vehículos a motor mecánico, además de los que sirven a la explotación en las vías ferroviarias. Allí, en el artículo séptimo, se estipulaba también, cita textual, que todo vehículo a motor mecánico deberá portar una placa metálica en caracteres claros y legibles con el nombre y domicilio de su propietario y el número concedido al solicitar una autorización. Esa placa será ubicada en el lado izquierdo del vehículo y nunca deberá ser ocultada. Desde entonces, todo vehículo en la capital francesa debía obtener, por lo tanto, una autorización de circulación entregada por la prefectura de la policía. Y en la placa patente, que tenía que ser metálica, debía figurar de manera clara, en caracteres blancos sobre fondo negro, el nombre del propietario, su dirección y el número de autorización. Ese permiso de tránsito y el número de la placa eran otorgados por la Administración de Minas. No pasó mucho tiempo más para que, para dar el permiso de conducir, se implementara otra premisa en el mundo, que fue la prueba de manejo. Los franceses también impusieron un límite de velocidad, 20 kilómetros por hora en carretera y 12 kilómetros por hora en zonas urbanas. 3 años después, las placas patentes fueron adoptadas en Alemania, mientras que en 1898 Holanda fue el primer país en decretar una patente a nivel nacional. De esta forma, en plena Segunda Revolución Industrial y apenas 7 años después de la presentación, en 1886, del primer automóvil a motor a combustión interna, el histórico Patent Motorwagen de Carl Benz, la ciudad de París, en Francia, fue la primera en instaurar el sistema de placas patentes para los vehículos ese 14 de agosto de 1893.